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2: Familiares de personas privadas de la libertad en el Centro de Reinserción Social Cerezo, número 2 en Hermosillo, denunciaron este jueves retrasos en el acceso a la visita programada, lo que generó molestia de personas que acudieron para convivir con los internos. El retraso se debió a una falla eléctrica, la cual origina acceder al registro informático del sistema de credencialización de ingreso a los familiares de internos. Esto por la intermitencia en el servicio de energía eléctrica que surte la CFE. La Procuraduría Federal de Protección al Ambiente Profepa clausuró de forma temporal total dos predios en Sonora tras detectar actividades de extracción de oro sin autorización de impacto ambiental. Las acciones se realizaron en la empresa RM Esperanza de México y en el rancho Las Golondrinas en el municipio de Cucurpe, donde no se acreditó contar con permisos de la Semarnat. La presidenta Claudia Sheinbaum informó que destinará más de 20,000 millones de pesos durante el sexenio para sanear y restaurar ríos, programa que contempla 93 proyectos en 10 estados y 61 municipios, con impacto para aproximadamente 25 millones de personas. Consulta esta y otra información en www.nuestrasnoticiasonora.com. Soy Cheryl García y continuamos en una hora con más información en Nuestras Noticias Radiorama Sonora.
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3: Hola, ¿qué tal? Muy buenas tardes. ¿Y ese fondo, Manuelito Villa? Si no estamos en la hora acá del reventón. Bueno, sí, un poquito nada más. Hasta me ganó la risa. 5:00 p.m. ya con 5 minutos. Lo que pasa que acuérdate que este programa es de gente viejita, gente calmadita, que nos gusta así la música suavecita. ¿Qué es eso? Bien, bienvenidos a esto que es Memorias a través de Estudio 104.9 FM. Pero estamos bien contentos la tarde de hoy, martes, ya martes 21 de julio. Hay una encuesta por ahí que es una actividad para aquí del grupo Radiorama, que a mí me causó mucha gracia el verla, apenas ayer me enteré. Y sí, andamos muy contentos. Andamos muy contentos porque estamos arrasando ahí en el primer lugar de ¿cómo se llama? El programa, es el concurso que tenemos aquí en línea en Radiorama. Sí, es la cabina de los famosos. ¿Y esto por qué? Porque acuérdense que el próximo domingo inicia ya en un conocido canal de televisión La Casa de los Famosos, que dicen que la mitad de los que están ya anotados ahí son influencers, son de esos... yo al menos no los conozco, porque yo no soy influencer ni nada de eso. Pero entre los viejitos creo que está Cynthia Clitbo, una excelente actriz. Y está también, verás, un muchacho, ya tiene como 65 años, yo creo, Ernesto La Guardia. Me parece que también me trae a La Casa de los Famosos. Y por supuesto nuestro hermoso Yair Otón, Yair de la Academia, oriundo de Hermosillo, Sonora, que ese pues va a ser mi gallo. Yo no veo mucho ese programa, pero sí le doy seguimiento. Luego me comentan ahí los parientes que sí siguen este programa y me van diciendo, ay, va fulanito, y que lo ¿cómo se dice? Lo nominaron y que acá y que allá. Pero mucha gente sigue este programa, próximo domingo se inicia. Entonces Grupo Radiorama lanzó esta dinámica, ¿no? De la cabina de los famosos. Y ahí nos anotaron a todos, que si se dieron cuenta en las fotos, es puro plebero. Está el Manolito Villa, la hermosa de la Morena, está la Sucia Arana, está también aquí el Mayito. ¿Quién más? Está una servidora, pues todos los que trabajamos aquí en Grupo Radiorama. Y me siento bien contenta porque ahora sí que el barrio me respalda. Y muchas gracias a todos los que han emitido ahí su voto. Y es botana esto, ¿eh? No vayan a pensar que nos vamos a pelear por eso. Yo nada más estoy esperando que el gerente, el señor Eduardo, a ver qué premio nos va a dar entonces, a ver si conviene seguirle, ¿verdad? ¿Tú qué quisieras, Manolito Villa? ¿Qué sea el premio? ¿Lana? ¿Money? Ok, oye, es que ambicioso eres, Manuelito. En esta vida no todo es dinero. ¿Yo sabes qué quisiera? Que me dieran de premio un esclavo por un mes. Alguien que sepa de pintura, de plomería, carpintería, así. Que me repare. No, él no. Que me repare todos los desperfectos de mi casa. Ay, Manuelito Villa, bien, pues los saluda su amiga María del Socorro Rubalcaba en esta tarde. Gracias por estarnos acompañando y sean bienvenidos a un viaje al pasado. Así es de que prepárense para revivir esos momentos inolvidables. Y vamos a iniciar con Eric. El tema es Antigua.

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5 de la tarde, ya con 11 minutos, 5 con 11 minutos. Se me pasó a saludar ahorita a Manuelito Villa, él está en los controles. Ya estábamos platicando, pero no le había dado la bienvenida al programa. Gracias, él está aquí acompañándonos como todas las tardes. Y seguimos con más canciones. Hay canciones que nos hacen recordar ese pasado. Hay melodías que se quedan grabadas en el alma. ¿Y cuál es la tuya el día de hoy? La siguiente, yo sé que alguien que me escucha por allá, en un pueblito que está al sur del estado, le encanta, le fascina, porque le recuerda al gran amor de su vida, siempre me lo dijo. Así es de que esa canción va para él y también para Gustavo Zamora, Aureliano Rincón y Sergio Anaya, excelentes periodistas y analistas de política aquí de Ciudad Obregón. Saludo también con muchísimo gusto al personal de Diario del Yaqui. Ahorita que venía aquí a esta cabina, me encontré precisamente gente de ahí del diario. ¡Ey, no se te olvide saludarnos! No, claro que no. Y para ellos y para el personal de Pulso Creativo, por supuesto, la canción de José José, Almohada.

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la tarde, ya con 24 minutos, 5:24, seguimos en Memorias. Gracias por estarnos sintonizando. Saludo con muchísimo gusto esta tarde a Adriana Torres en Tu Imagen por la California entre Nainari y Morelos. También al personal del taller autoeléctrico El Negro allá por el Boulevard Manuel J. Cloutier. Al personal de Abarrotes A y D por la Rufo Vitela en la Municipio Libre. Gracias por estarnos sintonizando. Gloria Rodríguez y Ricardo Aguilar nos están acompañando en la colonia Xochiloa. Muchísimas gracias. Familia Mendívil Félix también nos sintonizan la tarde de hoy. Lo mismo que la familia Romero Rubio allá en Culiacán. Saludo con mucho gusto a los maestros que ya están de vacaciones, especialmente a Juan Manuel Moreno. Él está sintonizándonos gracias a la magia de Facebook en Magdalena, Pueblo Mágico, Magdalena, Sonora, precioso. Y ahorita debe estar el clima, pues, mucho más agradable que aquí en Obregón. Y al profe Bruno Valenzuela en Sonoita. Muchísimas gracias. Ingrid Macías y familia nos acompañan en Casablanca, en la zona dorada, en la colonia Casablanca. Muchísimas gracias también por sintonizarnos. La familia Ceballos en el Peo, gracias también. Y vamos a seguir con más canciones de esas bonitas, de esas de que hacen latir nuestro corazón, que nos llenan de nostalgia, de grandes recuerdos, de los viejos amores, claro que sí. Vamos a escuchar a Rocío Dúrcal, una de sus canciones icónicas, La gata bajo la lluvia.

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5:35 acabamos de escuchar a Ricardo Cerato, el tema El Sol Nace para Todos. Ricardo Cerato, por cierto, fue un cantante argentino. Hubo una época, Manuelito y amigos del auditorio, por supuesto, que nos están acompañando, en que se venía así como por oleadas, ¿no? Las canciones en español, así famosas, así primero los argentinos, luego vinieron venezolanos que se presentaban aquí en México, regularmente eran siempre en domingo, era el único programa que servía de escaparate para esos compositores y esos grandes cantantes, y eran temas bonitos, por ejemplo, ese de Ricardo Cerato, él mismo la compuso, él por desgracia falleció en el 95, pero nos dejó algunos de sus grandes éxitos. Posteriormente, en los 80s, se viene toda una oleada de cantantes y compositores españoles. Camilo Sesto, por ejemplo, Rocío Dúrcal, Rocío Jurado, este muchacho, ¿cómo se llama? Sergio Facchelli, en fin, como que por oleadas se vinieron las personas. Ricardo Cerato, argentino, ya les decía, cantante y compositor, nos dejó este gran éxito y es una canción muy alegre y muy motivacional, eso de que el sol nace para todos, todos somos iguales ante los ojos de Dios, en fin, un gran tema que acabamos de escuchar aquí en Memorias. Enseguida, con muchísimo gusto, tenemos el placer de saludar a Manuel Ureña y familia. Ellos nos acompañan en los Estados Unidos. También quiero saludar con muchísimo gusto a todos los integrantes, a las integrantes de la familia Noriega. Nos están escuchando en Las Vegas en estos momentos. Acaban de reportarse vía WhatsApp. Muchísimas gracias. También saludo a los maestros Irán Santana y Edith Berenice Ruiz. Gracias por estarnos sintonizando la tarde de hoy. Y sí, ahorita todo mundo de vacaciones, ya les decía ayer, la mayoría estamos de vacaciones, todos los que nos dedicamos a la educación, tanto de nivel básico como media superior e incluso profesional. El Itson está de vacaciones, solamente están una que otra escuela trabajando en estos días. Y continuamos con más música, si les parece. Vamos a escuchar a Eleno. Eleno, ¿se acuerdan que lo tocamos ayer o antier? No recuerdo, con la canción, ¿cómo se llama la canción de Eleno que cantamos? Que cantamos, dijo. Bueno, sí la cantamos, nosotros nos ponemos a cantarlo aquí en cabina. Era Eleno, ¿cuál era? No son palabritas. Como nadie, sí, ¿verdad? Creo que sí, era esa la de no son palabritas, y la tocamos el jueves, aquí la tengo anotada, no son palabritas, pero ahora la tenemos, lo tenemos con un gran éxito de los 60's, esto es La Chica de la Boutique. Adelante con Eleno.

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8: Cuando faltan 12 minutos para las 6, saludo con muchísimo gusto a Jorge Antonio Trejo en VIP Regalos allá por la calle Nainari. Gracias por sintonizarnos. A David González Bueno y familia. Asimismo, también saludo a don Ricardo Reina Salazar en Villa Bonita. Leonel Escobedo nos escucha a bordo de su Uber. Y, por supuesto, un abrazo bien apretado a todos mis amigos de Uber, de Didi. Ahí nos están mandando las fotografías de que nos van sintonizando a bordo de sus vehículos. Muchísimas gracias. Y sabe que se les aprecia bastante, bastante. A los jubilados de la sección 28 del CENTE también, y para toda la gente bonita que nos está acompañando en esta tarde, viene uno de mis consentidos, Roberto Carlos, y el tema Cama y Mesa.
9: Hola, buenas tardes. Me pueden ayudar con la canción de Cama y Mesa. Soy Roberto Carlos, por favor, también.

5 de la tarde, ya con 52 minutos, 8 minutos y serán las 6. Seguimos avanzando en este su programa Memorias, escuchando esa música bonita, música romántica, música que enamora el alma y que hace latir nuestros corazones. Enseguida viene un tema con Marisela, esa chica que ya no es tan chica, pero sigue teniendo su pegue y sigue presentándose en diversas partes del país, en los palenques, en conciertos, en fin. Marisela, el tema es: o me quieres o me dejas.

5 minutos, ya para las 6 de la tarde, 5 para las 6, estamos a punto de irnos ya de Memorias a través de Estudio 104.9 FM, saludando con muchísimo gusto al personal de Fisio Dynamic por la Coahuila entre la 200 y la 6 de abril, a mis amigos de Pulso Creativo acá por la no reelección en la colonia Las Haciendas, gracias por sintonizarnos como todas las tardes. También saludo con muchísimo gusto al personal de la Secundaria Técnica 26 de Baco, de vacaciones, pero ellos siguen siendo fieles a nuestro programa. Y nos vamos ya, gracias Manuelito Villa, nos acompañó en los controles aquí de cabina, él se queda ahorita de 6 a 7 con los clásicos, no se lo pierdan, es un excelente programa, un excelente locutor, por supuesto, con gran ánimo y una presencia magnífica y bella voz, Manuelito Villa. No estoy enamorada de él, puede ser mi hijo, casi mi nieto, es más. Ok, gracias. Se despide de ustedes su amiga María del Socorro Rubalcaba. Tengan un excelente martes y con el favor de Dios, mañana en punto de las 5 aquí estaremos. Con permiso, buenas tardes. Y nos despedimos con la canción que el día que yo me muera, que espero que falte mucho, esa canción me la van a poner en mi velorio. Con permiso.

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7: Al concluir el recorrido por las principales ciudades de Sonora, Javier Lamar, que presentó una estructura consolidada dentro de las filas de Morena, con la presencia de liderazgo, fundadores y referentes dentro de la Cuarta Transformación, reiteró su llamado a fortalecer la organización del movimiento de cara a los retos políticos que enfrenta Sonora. La condena a cadena perpetua de Ismael El Mayo Zambada representa mucho más que el cierre de un caso judicial. Para el especialista en seguridad y políticas públicas, Víctor Félix, marca el inicio de una nueva estrategia de Estados Unidos contra el crimen organizado en México, enfocada ahora en desmantelar las redes políticas, empresariales y financieras que sostienen a los cárteles. Durante una entrevista en el noticiero Nuestras Noticias con Sergio Valle, el analista consideró que el mensaje emitido por el jefe de la DEA, Terry Colling, al afirmar que esto apenas comienza, refleja un cambio profundo en la política antidrogas estadounidense. La FIFA dio a conocer la actualización de su ranking de selecciones nacionales y México logra colocarse entre las 10 mejores selecciones del planeta. Ahora el equipo dirigido por Rafa Márquez ocupa la décima posición del ranking FIFA, superando a representativos de gran tradición como Colombia, Alemania, Croacia, Italia y Estados Unidos. Consulta esta y otra información en www.nuestrasnoticiasonora.com. Soy Cheryl García y continuamos en una hora con más información en Nuestras Noticias Radiorama Sonora.
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0: 6:10 p.m. Marte chulo, bello, precioso, te habla Manuel Villa. Oye, damos inicio ni más ni menos a los clásicos 104.9 FM. Te invito en este día, Día Mundial Internacional del Perro, del guau, del canino, a que te reportes a la base. Vamos a ver quiénes son los más perros de Ciudad Obregón. Toda la gente conocedora de la música, te invito a que te reportes a los clásicos al 6442332394. Y durante el retroactivo a la 1:00 p.m. estuve invitando a la gente que me mandara, que me compartiera imágenes, fotos de sus mascotas, y fueron bastantes las que me hicieron llegar. Saludos a Roxy, que anda por acá, Carlos Armando Flores. El día de hoy vamos a dar fiesta, es martes. Nos vamos a consentir con esa melodía que necesitamos sí o sí escuchar. Quiero que me digas cuál es esa canción que es una dosis de adrenalina, la energía necesaria, la chispa adecuada para seguir adelante. Me vas a mandar esa canción al mismo número de cabina, algún mensaje, algún comentario, alguna felicitación. Aprovecha. Saludos de Carlos Armando Flores. Bonita tarde.
1: Hola, amigo. Muy buenas tardes.
0: Muy buenas tardes. Muchas gracias.
1: Soy Carlos Flores. Lo escuchamos aquí por calle Colima, entre Hidalgo y Allende.
0: Muchas gracias por su mensaje, su comentario.
1: No sé si puedo complacerme con una canción de Air Supply.
0: Claro que sí.
1: Pero se llama Goodbye.
0: Goodbye.
1: Gracias, le mando un abrazo. Dios me lo bendiga.
0: Bendiciones para usted, para su familia, que sea de lo mejor hoy y siempre. ¿Alguna canción? Al igual que mi estimado, lo vas a hacer. Aprovecha. ¿Qué dicen por acá? ¿Qué dice el público? Mándame tu mensaje. Dice por acá, mi estimado Jorge Labrada, llegaste con todo. Porque vida solo hay una y se disfruta mejor en los clásicos. Invitamos a toda la gente que se reporte. Y te cuento un dato curioso acerca de la siguiente canción, Air Supply, Goodbye. Es que aunque muchas personas la consideran una de las canciones más famosas, nunca fue lanzada como sencillo en Estados Unidos. Fue escrita por David Foster, uno de los productores y compositores más exitosos de la música pop, conocido por trabajar con artistas, imagínate tú, como Celine Dion, Whitney Houston y esta banda legendaria Chicago. Saludos a Ray Márquez, saludotes. Nos vamos entonces y damos inicio a los clásicos. Esto es Goodbye, Air Supply.

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1: 6:22, estamos de regreso, te hablo Manuel Villa. ¿Cómo estás? Te invito a que te reportes a la base, mándame ese mensajito, ese comentario, alguna canción, algún clásico que quieras escuchar. Con todo gusto, con toda confianza. Mándame ese reporte a la base, ¿dónde andas escuchando? ¿Qué andas haciendo? ¿Andas trabajando? ¿Andas laborando? A lo mejor andas ahí en el negocio, andas en el quehacer, mándame tu mensaje. A mí me gusta platicar, echar el chisme, echar la comenta. Es lo que más disfruto de este programa. Saludos a Rey Márquez. ¿Qué dice Manuel? Saludates y reportándome la base. Fíjate, aquí andamos. Por favor, ¿se podría poner la canción de Nikita de Elton John? Casi nada, joyita musical. Saludos a Carlos Armando Flores también. A mi estimado Héctor, que dice, ¿cómo estás, Manuelito? ¿Cómo estamos? Andamos al millón porque es un día bonito. Estuvo agradable la mañana. Ahorita ya está un poquito más sofocado, pero igual se disfruta. Dice, aquí reportándome la base. Y entonces, si ya sabes qué hacer, ¿qué está pasando? Vamos a platicar, a disfrutar. Y por ayer, el día de ayer me decían, Manuel, el día está para un pan dulce. Así que te invito a que me digas, ¿cuál es el pan dulce favorito? ¿Cuál es el que compras? Y ahorita te voy a dar el horóscopo con tu pan dulce. ¿Dónde más? Aquí en Estudio 104.9 FM.

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1: 6 con 38 minutos, qué joyita musical acabamos de escuchar al Cuarteto Liverpool. Don't let me down, canción joyita que la estamos sacando partiendo el diamante. Pura joyita una tras otra, te invito a que te reportes a la base. ¿Alguna canción, algún clásico que quieras escuchar? Con todo gusto, con toda confianza, este programa es tuyo. Yo solo le presto la voz. Y damos inicio, fíjate. Vamos a hacer esta dinámica, Pantrología, la ciencia que estudia tu futuro a través de tu pan dulce favorito. Por acá me dicen, Manuel, dime qué hay para mí, qué me dispara el destino si mi pan favorito, mi pieza de pan favorito es el cochito. Y te digo, si eres Team Cochito, eres de esas personas que aparentan ser tranquilas. Pero cuando toca resolver problemas, nadie te gana, nadie te iguala. Esta semana alguien buscará algún consejo tuyo, porque transmites esa vibra, esa confianza. Y te encargo, porque aquí esta ciencia de tu pan dulce dice que debes de cuidar tu cartera. Un antojo podría salir más caro de lo que esperado, y tu día de suerte será el próximo jueves. Así que hazme saber cuál es tu pan favorito y yo te digo qué espera el destino para ti. Me dicen por acá también el cortadillo, ¡qué delicia! Si tu pan favorito es el cortadillo, tienes una personalidad práctica, vas por partes y rara vez te precipitas. Se acerca una oportunidad que parece pequeña, pero puede convertirse en algo importante si la aprovechas. Así que ponte atento, como diría Caló. Llena el amor a alguien. Alguien podría sorprenderte con un mensaje inesperado. Consejo, no subestimes los detalles. Así que si tú quieres saber qué te espera para estos días a través de tu pan dulce favorito, mándame tu mensaje al 6442-332394. Por mientras, seguimos con pura joyita. Billy Joel, Moving Out. ¿Dónde vas? Aquí en Estudio 104.9 FM.

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1: Con 52 minutos, se fue volando. Acabas de escuchar a los Bee Gees, pura joyita musical, una tras otra. De eso se trata los clásicos, de disfrutar, de darte un break, de despejarte, de salir un poco de la rutina y disfrutar la buena música. ¿Dónde vas? Aquí en estudio. Oye, por acá mi estimado Genaro dice: Manuel, que no se te pase, no se te olvide, las donas, mi pan favorito, dime qué me espera en el destino, en esta arte sagrada que pocos conocemos, la patrología. El arte, la ciencia que estudia tu futuro a través de tu pan dulce. Si eres fan de las donas, fíjate, resulta y resalta que eres el alma de las fiestas, el alma de la reunión. Donde sea que aparezcas, siempre llamas la atención. Y para esta semana, alguien va a querer acercarse. Aparentemente con buenas intenciones, pero no todo lo que tiene azúcar es tan dulce como parece. Y en el trabajo, la escuela, una vuelta inesperada terminará favoreciéndote. Tu mejor decisión será no darle vueltas, tantas vueltas al asunto, porque eso ya está decidido. ¿Qué más me dicen por acá? La morrita Julieta Salgado me dice: Manuel, falta el pan más rico. Mira, ya estoy salivando. Y me dice: el bollito. Si tu pan favorito es el bollito, eres esa persona que siempre cae bien a donde sea que llegues. Aunque por fuera parece sencillo, por dentro tienes mucho que ofrecer. Y esta semana se abrirá una oportunidad para conocer gente nueva o fortalecer una amistad. Eso sí, no te dejes envolver por drama. Tu energía vale más que cualquier chisme. Tu golpe de suerte llegará cuando menos lo esperes. Probablemente acompañado de un buen cafecito. Ahí tienes la información completa. ¿Algún otro pan antes de que me vaya? Mándame el mensaje al 6442332394. Por acá me dice Alejandra Manillas: hola, mi voz nocturna aquí presente. Mi pan favorito son los roles de canela y te comparto. Hoy por ser el día del perrito, el día del guagua, mi perrita Emily. Y si tu pan favorito son los roles de canela, eres esa persona que siempre termina reuniendo a todos. Tu energía es cálida y contagiosa, aunque a veces te enredas demasiado, le das muchas vueltas al asunto tú misma. Ahí andas quemando cinta. Esta semana la vida dará un giro a tu favor. Irás, Manuel, ¿de qué se trata? Calma las ansias. En el amor, alguien podría acercarse con intenciones muy dulces. Consejo, deja que las cosas fluyan y no le des tantas vueltas al asunto. Y por acá Lupita me dice: el ojo de buey, una delicia. Y si tu pan favorito es el ojo de buey, nada se te escapa. Tienes buen ojo, ¿eh? ¿Entendiste? Y esto para detectar oportunidades y también para las mentiras. Esta semana descubrirás algo que podría hacerte cambiar de opinión para bien. Habrá buenas oportunidades, habrá buenas noticias relacionadas con el money money o un proyecto pendiente. Solo evita mirar demasiado la vida de los demás. Enfócate en la tuya y verás cómo todo empieza a acomodarse. Y ahí tienes la información completa de esta arte sagrada que pocos conocemos. Espero que haya sido algo dulce en este momento. Saludos a Lupita, a Jorge Labrado, dice se fue volando, mi estimado Héctor. A Genaro, Julieta Salgado, Cristina Castellanos, Carlos Armando Flores, a toda la pandilla que se reportaron a la base. Y te encargo, por favor, que disfrutes con lo que vamos a cerrar, broche de oro. Algo ni más ni menos de Michael Jackson. ¿Cómo se titula? Déjamelo aquí en el teléfono que viene a 6442-332394. Hasta mañana, te espero ni más ni menos. ¿En dónde? Aquí en estudio. ¿A qué hora? De 1 a 3 en retroactivo y a las 6 regresamos a los clásicos.

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0: Las 7 con 16 minutos.
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4: Las 7 con 18 minutos.
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8: Las 7 con 33 minutos.
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0: Las 7 con 44 minutos.
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0: Las 7 con 46 minutos.
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0: Las 7 con 54 minutos.
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9: Bienvenidos al resumen de noticias de Radio Resultados. Hoy es martes 21 de julio y estamos listos con la información. A los Reyes y Alejandro Osorio, no se desconecte. Iniciamos.
7: Conferencia de prensa, Claudia Sheinbaum Pardo.
9: Este martes, en la conferencia de prensa, la presidenta Claudia Sheinbaum destacó los avances del Plan Nacional de Infraestructura Hospitalaria, con el que su gobierno busca fortalecer la atención médica en todo el país. Además, informó que para el final del sexenio en 2030, se contempla la construcción de 50 hospitales completamente nuevos, acciones que representarán una inversión cercana a los 181 mil millones de pesos.
10: Con una inversión de cerca de 181 mil millones de pesos, al 2030 realizaremos 152 proyectos hospitalarios, 50 hospitales nuevos, 47 ampliaciones hospitalarias y 55 sustituciones y mejoras mayores.
9: La jefa del Ejecutivo afirmó que México fue la mejor de las tres sedes del torneo deportivo, al destacar la alegría del pueblo mexicano durante la justa deportiva, y anunció un reconocimiento en el AIFA al operativo de seguridad Kukulcán.
10: De hecho, hoy tomamos la decisión del Gabinete de Seguridad que el próximo martes vamos a hacer un reconocimiento a todos aquellos que participaron en el operativo Kukulcán, que fue realmente un éxito. Entonces, el martes en Santa Lucía vamos a hacer, bueno, en el AIFA, en el Aeropuerto Internacional Felipe Ángeles, vamos a hacer este reconocimiento. Y ya que estén todos los datos de turismo, de derrama económica, pues vamos a poder hacer un balance general de el Mundial. Lo que todos sabemos, lo vimos, pues es que México fue la mejor sede de las tres. Y eso es gracias a la gente. Por supuesto, la organización, el trabajo en el tema de seguridad, pero lo más importante fue la alegría del pueblo de México.
9: El secretario de Salud, David Kerchenovich, explicó que no existe evidencia de que el brote de ciclospora registrado en Estados Unidos se haya originado en México. Sin embargo, confirmó 3 casos de ciclosporiasis, una infección intestinal que puede provocar diarrea intensa y otros malestares gastrointestinales.
11: En México ha habido 3 casos de ciclospora nada más, y esos casos son habituales, o sea, no se sale de la epidemiología común y corriente. No tenemos un brote de ciclospora, por lo tanto, en relación a lechuga en particular en Guanajuato, en un principio hemos trabajado conjuntamente la Dirección de Epidemiología, SENASICA y COFEPRIS en conjunto con las autoridades de Estados Unidos, con el FDA. Se tomó una muestra que salió positiva, pero la FDA se retractó de que fue una falsa positiva. Sin embargo, nosotros nos hemos desplazado a Guanajuato y hemos tomado muestras para tener nuestra propia investigación en conjunto con el CDC de Estados Unidos. Hasta el momento no se ha encontrado evidencia que permita señalar que de ahí proviene.
9: Sheinbaum reprobó una publicación compartida por Ricardo Salinas Pliego sobre el ICE y pidió respeto para los migrantes mexicanos en Estados Unidos.
10: Pero yo no podía dejar de abrazar y saludar a todos, porque en la medida de lo posible, pues porque imagínense haber esperado tanto tiempo y con tanta alegría recibirnos, pues fue un momento muy, muy emotivo. Pero hubo alguien que subió a la red social muy, muy triste y doloroso que alguien se atreva a decir algo así. O sea, este señor José Díaz, que se dedica, por cierto, a criticarnos mañana, tarde, noche, que supuestamente es mexicano, sube una publicación que dice: ICE, haz lo tuyo. Es una cosa inaudita de un mexicano que habla en contra de los mexicanos en Estados Unidos. Inaudito, doloroso, increíble. Pero es increíble que Ricardo Salinas Pliego, un empresario mexicano, lo suba a su red como reivindicando esta publicación y que diga: junta más gente que un gatito atropellado. Más allá de la crítica hacia nosotros, o sea, y para que lo vea el pueblo de México.
9: La mandataria mexicana afirmó que la sentencia de cadena perpetua en Estados Unidos contra Ismael El Mayo Zambada representa un llamado para que las y los jóvenes no vean en la delincuencia una opción de vida. Además, señaló que va a pedir a la FGR revisar si México puede reclamar parte de los 15,000 millones de dólares decomisados a Zambada en Estados Unidos.
10: ¿Qué es lo que hemos dicho nosotros a las y a los jóvenes? Acercarse a un grupo delincuencial es acercarse a la muerte. Pues eso, es una vida de penurias y es una vida en donde lo único que van a recibir es maltrato y cero esperanza. Por eso es un llamado a los jóvenes que nunca vean en la delincuencia una opción de vida, más allá de lo que haya dicho este narcotraficante. Normalmente se hace, no quiere decir que lo hayan decomisado, quiere decir que es parte de la resolución que se está planteando. Entonces la fiscalía normalmente participa en estos casos y ya le pediríamos a la fiscal que informara.
12: Nacional.
13: La Fiscalía General de la República busca una sentencia de 20 a 40 años de prisión contra el exgobernador de Baja California, Ernesto Rufo Appel, y otros implicados por su presunta participación en delincuencia organizada y contrabando de hidrocarburos. De acuerdo con las investigaciones, el grupo habría operado una red para ingresar combustible ilegal desde Estados Unidos a México mediante transporte ferroviario y con evasión de impuestos. La FGR señala que el esquema involucró 11 empresas, 163 carrotanques y más de 18 millones de litros de diésel y gasolina, lo que habría causado causado un daño al fisco federal superior a 166 millones de pesos. Este día continuará la audiencia en Almoloya, donde una jueza definirá si los imputados son vinculados a proceso. La consejera presidenta del Instituto Nacional Electoral, Guadalupe Taddei, se reunió con autoridades del gobierno federal para fortalecer la coordinación institucional rumbo al proceso electoral federal 2026-2027. En el encuentro participaron el secretario de Seguridad, Omar García Harfuch, la fiscal general, Ernestina Godoy, el director del Centro Nacional de Inteligencia, Francisco Almazán, y la secretaria ejecutiva del INE, Claudia Arlette Espino. De acuerdo con el instituto, se revisaron los principales retos de colaboración, así como la necesidad de reforzar los canales de comunicación entre dependencias. El INE afirmó que esta coordinación busca generar condiciones de certeza, confianza y transparencia para la ciudadanía, respetando la autonomía de cada institución. La Suprema Corte de Justicia de la Nación confirmó el criterio que impide a ciertos extrabajadores del IMSS cobrar dos pensiones al mismo tiempo. La resolución aplica para quienes laboraron en el instituto, se jubilaron conforme al contrato colectivo de trabajo y después solicitaron una pensión de cesantía en edad avanzada bajo la Ley del Seguro Social de 1973. De acuerdo con la Corte, la pensión contractual del IMSS sustituye y absorbe las prestaciones legales por vejez, por lo que no puede otorgarse una segunda pensión que cubra el mismo riesgo. El criterio no afecta a todos los pensionados, sino únicamente a este grupo específico de jubilados del propio instituto.
12: Ciudad de México.
9: El Patronato de Refugio Franciscano AC presentó una denuncia ante la Fiscalía General de Justicia de la Ciudad de México luego del ingreso de personas ajenas a sus instalaciones ubicadas sobre la carretera federal México-Toluca en Coajimalpa. De acuerdo con la Secretaría de Gobierno capitalina, la denuncia busca que se investiguen los daños ocasionados y se determinen responsabilidades conforme a derecho. La dependencia informó que dará acompañamiento institucional al patronato a través de la Subsecretaría de Concertación Política, Prevención y Buen Gobierno. Además, rechazó cualquier acto de violencia o afectación al patrimonio de organizaciones o comunidades y llamó a privilegiar el diálogo, la conciliación y las vías legales para resolver conflictos. Entre mayo y junio de 2026, la Ciudad de México registró 100.756 nuevos empleos formales afiliados al Instituto Mexicano del Seguro Social. Así lo informó la Secretaría de Trabajo y Fomento al Empleo. De este total, 73.824 corresponden a plazas permanentes y 26.932 a empleos eventuales. La dependencia destacó que el crecimiento se concentró principalmente en servicios para empresas, transportes y comunicaciones, industrias de la transformación, así como actividades del campo y pesca. Con estas cifras, la capital del país alcanzó un aumento anual de 211.269 trabajadores afiliados al IMSS, equivalente a un crecimiento de 6.1% frente a junio de 2025.
12: Estados.
13: Autoridades de Nuevo León investigan el hallazgo de un cuerpo dentro del motel Nueva Castilla, ubicado en el municipio de Escobedo, lugar donde en 2022 fue localizado el cuerpo de Devani Escobar, víctima de feminicidio. De acuerdo con versiones preliminares, el hallazgo habría sido realizado por creadores de contenido que recorrían las instalaciones abandonadas y dieron aviso a las autoridades. El cuerpo fue encontrado dentro de una habitación y, según los primeros reportes, ya estaba en estado de descomposición. Durante la madrugada se realizó un operativo con policía municipal de Escobedo y personal de servicios periciales. Hasta el momento, las autoridades no han dado mayores detalles del caso. Tras un operativo coordinado en Sonora, autoridades federales aseguraron más de 3 toneladas de metanfetamina que se encontraban ocultas en costales. El titular de la Secretaría de Seguridad y Protección Ciudadana, Omar García Harfuch, informó que este decomiso representa millones de dosis que ya no llegarán a las calles, además de un fuerte golpe económico para las organizaciones criminales. En el operativo participaron elementos de la Secretaría de Seguridad y Protección Ciudadana y de la Fiscalía General de la República, como parte de trabajos de inteligencia e investigación para combatir el tráfico de drogas en el país. Fuerzas de seguridad fueron atacadas durante un operativo en Fresnillo, Zacatecas, desplegado para ubicar a los responsables del asesinato de 10 personas ocurrido el sábado en los municipios de Morelos, Pánuco y Zainalto. Autoridades estatales y federales detuvieron a Manuel N., de 22 años, originario de Sinaloa, a quien le aseguraron un arma corta, droga, ponchallantas y un vehículo con alteraciones. La Fiscalía de Zacatecas informó que el detenido enfrenta cargos por portación de arma de fuego de uso exclusivo, delitos contra la salud, atentados contra la seguridad y robo equiparado. Entre las víctimas del multihomicidio se encontraba el expresidente municipal de Sombrerete, Ignacio Castrejón Valdés. Las autoridades aseguraron que los operativos continuarán en la región.
12: Economía.
9: Las administradoras de fondos para el retiro cerraron el primer semestre de este 2026 con una utilidad neta de 8.968 millones de pesos, un aumento real de 13.5% anual, de acuerdo con datos de la CONSAR. Se trata de la ganancia más alta en 5 años, aunque todavía por debajo de los niveles registrados entre 2019 y 2021. El sector obtuvo ingresos por comisiones por 22.952 millones de pesos, pese a que la comisión promedio bajó de 0.55 a 0.54%. Al mismo tiempo, los retiros por desempleo marcaron un récord, con más de 1 millón de trabajadores que sacaron recursos de sus afores entre enero y junio, por un monto de 22.546 millones de pesos.
14: Clima.
13: El Servicio Meteorológico Nacional pronosticó lluvias muy fuertes para este martes 21 de julio en Sonora, Chihuahua, Michoacán y Guerrero, donde las precipitaciones podrían alcanzar hasta 75 milímetros en 24 horas. Aunque en redes se habla de una posible tormenta negra, el término no es oficial en México. Se usa para describir lluvias intensas y prolongadas que pueden provocar inundaciones. El SMN explicó que estas condiciones serán generadas por el monzón mexicano, canales de baja presión e inestabilidad atmosférica. También se esperan lluvias fuertes en Jalisco, Colima, Estado de México y Chiapas, además de chubascos en la Ciudad de México, Puebla, Veracruz, Oaxaca, Campeche, Yucatán y Quintana Roo. Las autoridades piden tomar precauciones por descargas eléctricas y posible granizo.
14: Internacional.
9: Canadá advirtió que los nuevos aranceles anunciados por Donald Trump representan una violación al T-MEC. El primer ministro Mark Carney señaló que su gobierno va a buscar dialogar con Estados Unidos para resolver la disputa, aunque no descartó responder con medidas similares. La Casa Blanca informó que esos aranceles serán del 50% para productos canadienses como autos, lácteos, alcohol, vino, cemento y palos de hockey y entrarán en vigor en 30 días. Carney aseguró que esta tensión comercial ya afecta a los costos para las familias y reiteró que Canadá va a defender a sus trabajadores, agricultores y empresas. Al menos 27 personas murieron y 83 más permanecen desaparecidas tras el naufragio de un ferry frente a la costa de Guyana. La embarcación MV Barima había zarpado desde Georgetown con destino a Port Kaituma, pero volcó durante el trayecto. De acuerdo con el primer ministro Mark Phillips, 69 personas fueron rescatadas, mientras continúan las labores de búsqueda en una zona ampliada a más de 1.000 kilómetros cuadrados, con apoyo de protección civil, pescadores locales y buzos militares franceses. Las autoridades investigan posibles irregularidades en la lista de pasajeros, sobrecupo y pruebas realizadas a la tripulación. El ferry habría llevado 179 personas a bordo.
14: Tecnología.
13: Meta AI ya está disponible en WhatsApp Web, lo que permite consultar al asistente de inteligencia artificial sin salir de la plataforma ni depender del celular. La función aparece en el panel izquierdo de la interfaz o mediante la opción Pregúntale a Meta AI. También puede activarse desde el menú de un mensaje, imagen, enlace o documento para pedirle al asistente que analice este contenido en tiempo real. Esta herramienta puede resumir archivos, explicar textos y ofrecer respuestas organizadas con enlaces de consulta. Sin embargo, la versión web todavía tiene limitaciones.

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0: Las 9 con 23 minutos.
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1: Las 9:24.

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5: Las 9 con 33 minutos.
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1: Las 9 con 46 minutos.
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0: 9:51.
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0: Las 10 con 5 minutos.
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4: Las 10. Con 15 minutos.
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0: Las 10 con 29 minutos.
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1: Las 10 con 44 minutos.
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1: Las 10 con 45 minutos.
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0: Las 10 con 58 minutos.
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0: Las 11 con 8 minutos.
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0: La puerta está cerrada, lo sabes, pero algo adentro te dice que la revises una vez más.
1: Y otra, y otra.
0: Saludas a alguien y de inmediato necesitas lavarte las manos. Bajas las escaleras contando cada peldaño.
1: Y si pierdes la cuenta, regresas al primero.
0: No es manía, no es exageración.
1: Es un trastorno real que afecta a millones de personas.
0: Y la ciencia acaba de descubrir que parte de la respuesta está en tus genes. El trastorno obsesivo compulsivo, conocido como TOC, no es un sentimiento pasajero ni una simple costumbre. Es una enfermedad mental que, según la Secretaría de Salud, afecta entre el 1 y el 5% de la población en México. Quienes lo padecen experimentan obsesiones, ideas o imágenes que aparecen una y otra vez en la mente sin ser invitadas, generando una ansiedad enorme. Para calmar esa angustia, la persona recurre a compulsiones, rituales como lavarse las manos durante largos periodos,
1: contar patrones,
0: acomodar objetos siempre de la misma manera o seguir rutinas inquebrantables. La persona sabe que esos pensamientos no tienen lógica, pero no puede detenerlos. Durante mucho tiempo, se creyó que el TOC era solo consecuencia de traumas infantiles o de la educación, pero la genética tenía algo que decir. En un estudio colosal, más de 200 investigadores de todo el mundo analizaron el ADN de más de 50.000 personas con TOC y lo compararon con el de más de 2 millones de personas sanas. El resultado: identificaron 30 regiones del genoma y 25 genes clave
1: relacionados con el trastorno.
0: Estos genes están vinculados a circuitos cerebrales que controlan la planificación, la toma de decisiones y la regulación de emociones. Es decir, el TOC no es un capricho, tiene raíces biológicas profundas, escritas en nuestro ADN. Además, la investigación publicada en la prestigiosa revista Nature Genetics reveló que algunos de estos genes también están relacionados con otros trastornos,
1: como la anorexia nerviosa, la ansiedad y la depresión,
0: lo que abre la puerta a tratamientos más precisos en el futuro. La buena noticia es que el TOC tiene tratamiento. Combina fármacos con una terapia llamada exposición con prevención de respuesta. El terapeuta expone al paciente a aquello que desencadena sus obsesiones. Y poco a poco, la persona aprende a tolerar la angustia sin recurrir a sus rituales. No se trata de dejar de sentir, sino de aprender a no dejarse atrapar. Si conoces a alguien que revisa la puerta 5 veces,
1: que se lava las manos hasta que la piel le arde,
0: que cuenta cada paso como si la vida dependiera de ello, no te burles, no lo minimices. Puede ser TOC. Y hoy, la ciencia nos confirma que tiene raíces genéticas, tiene nombre y, sobre todo, tiene solución. Porque el primer paso para sanar es entender que no estás mal. Tu cerebro solo necesita un poco de ayuda. Con información del doctor Humberto Nicolini Sánchez, del Instituto Nacional de Medicina Genómica. Un guión de Leonardo Santiago, con información del portal Ciencia UNAM. Les saluda Mónica Genis.

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3: ¿Qué le pones a tu pan? ¿Mantequilla o margarina? ¿Con cuál cocinas?
4: Todas tienen un tono que van del color crema al amarillo.
3: También es difícil distinguirlas por su sabor o textura.
4: Para saber qué es lo que realmente llevas a tu mesa, escucha.
5: Revista del Consumidor.
6: Margarina o mantequilla, aunque pueden parecer iguales y usarse para preparar muchos alimentos, tienen diferencias importantes.
4: Su origen, composición y características no son las mismas. Por eso, antes de elegir, infórmate.
6: El Laboratorio Nacional de Protección al Consumidor analizó 43 productos, 28 mantequillas y 15 margarinas, para conocer su calidad y verificar que cumplan con la información que ofrecen.
4: Pero antes de conocer los resultados, la química Margarita Gómez Sánchez nos explica qué diferencia una mantequilla de una margarina.
7: Hola, ¿qué tal? Soy la QFB Guadalupe Margarita Gómez Sánchez y estamos en el Laboratorio Nacional de Protección al Consumidor y aquí realizamos el estudio de calidad de margarinas y mantequillas. Bueno, una de las grandes dudas que surge como consumidores es la diferencia entre mantequillas y margarinas. Fundamentalmente es el origen de sus grasas. Las mantequillas provienen de leche, básicamente de crema de leche, y en este caso pues son grasas saturadas, por lo mismo, tienen un aproximado de 80% de grasa, pero bueno, también podemos encontrar algunas vitaminas como la A, la E, la D y calcio. En cambio, por ejemplo, las margarinas, su origen es vegetal, provienen sus grasas de aceites vegetales, pero para que puedan tener la consistencia que conocemos, necesitan llevar un proceso. En ese proceso, algunos de nuestros productos pueden llegar a presentar grasas trans, aunque bueno, la otra contraparte es que llegan a tener 60% de grasa.
6: Se analizaron 28 mantequillas y 15 margarinas. La mayoría declara que no contiene sal.
4: ¿Qué pruebas se aplicaron?
7: Las pruebas que se realizaron fue información al consumidor, contenido neto, cantidad de agua, la cantidad de grasa, el tipo de grasa, la cantidad de sal presente, también el contenido energético que proporciona.
6: Se revisó que cumplan con los requisitos de información comercial y que esta sea verdadera. Deben indicar, entre otros,
4: marca, denominación, contenido neto, lista de ingredientes, fecha de caducidad, alérgenos y leyendas de conservación.
6: Pasaron por la báscula, pero ¿para qué se realiza esta prueba?
4: Para comprobar que el producto contenga la cantidad indicada en su etiqueta. Las personas consumidoras tienen derecho a recibir información clara, veraz y comprobable.
6: Otro punto importante fue conocer qué tipo de grasa contienen.
4: Al ser la grasa el ingrediente principal y el elemento que determina si un producto puede llamarse mantequilla o margarina, se verificó que correspondiera con su denominación, grasa de leche en las mantequillas y aceites vegetales en las margarinas.
6: También se revisó el contenido de sodio. Aunque es un mineral necesario para el organismo, consumirlo en exceso puede relacionarse con problemas de salud.
4: ¿Y qué hay del aporte calórico?
6: De manera informativa, se calculó su contenido energético, tomando como referencia que cada gramo de grasa aporta 9 kilocalorías.
4: Estos fueron los resultados.
7: Los resultados obtenidos en general fueron buenos. En este caso cumplieron con el contenido neto, el tipo de grasa, la cantidad de grasa, la cantidad de sal, salvo un producto que a lo mejor no cumplió con la cantidad necesaria para poderse denominar como margarina. Pero bueno, vamos a ver los resultados para que ustedes tomen sus propias decisiones.
6: Dos productos de la marca Lurpak se denominan mezcla de mantequilla con aceite de canola. Al no corresponder a una mantequilla o margarina, no cuentan con un estándar de calidad específico que los regule.
4: Un producto de la marca Gloria no debería llamarse mantequilla porque no cumple con el mínimo de grasa requerido por el estándar de calidad. Y un producto de la marca Table Made no tiene la grasa suficiente para denominarse margarina. Haz un consumo informado.
7: Algunas de las recomendaciones que podemos darles al momento de que ustedes van a hacer sus compras es que chequen que realmente su producto esté en refrigeración, que esté el envase en condiciones óptimas, que la fecha de caducidad está en tiempo y al tiempo de uso que le vayan a dar. También decidir si su producto que van a consumir lo necesitan con sal o sin sal, de acuerdo a lo que van a preparar. En este caso también es importante que cuando ustedes pongan su producto en su recipiente sartén, tenga una temperatura baja, puesto que si es muy alta, puede llegar a quemarse o tomar coloración o sabor desagradables.
8: Porque un consumo saludable empieza con decisiones basadas en información veraz.
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10: Las 11 con 36 minutos.
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0: las 11 con 45 minutos.
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0: Las 11 con 46 minutos.
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0: Las 12 con 10 minutos.
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0: Las 12 con 19 minutos.
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0: Las 12 con 30 minutos.
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0: Las 12 con 38 minutos.
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0: Las 12 con 47 minutos.
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6: A mañana de miércoles, aquí en nuestras noticias, cadena estatal. Las lluvias benefician cuencas y presas de Sonora. Se prevé un incremento también en las temperaturas en los próximos días. Aunque las autoridades han informado que el hospital Fernando Carranza de Issste será rehabilitado, el proyecto no fue mencionado en un reporte que presentó el director general del Issste, Martí Batres, durante la conferencia matutina de Palacio Nacional, la de ayer, con la presidenta Claudia Sheinbaum. Cierra la carretera estatal 117 en Yécora por un deslave. Las autoridades están pidiendo evitar circular por esa zona. La Secretaría del Bienestar espera una evaluación de daños para definir apoyos a las familias afectadas allá en Nogales por las lluvias del fin de semana pasado. Sonora cierra el 2025 como la entidad con la mayor tasa de personas privadas de su libertad en el país, de acuerdo con los censos nacionales de sistemas penitenciarios federal y estatal 2026 del INEGI. ¿Qué significa esto? Bueno, hay un promedio de cierto número de personas privadas de su libertad por cada 100,000 habitantes. Sonora está muy por encima de la media nacional en este dato de personas privadas de su libertad por cada 100,000 habitantes. Esto va en concordancia con lo que hemos venido hablando desde hace un par de semanas en este espacio sobre el problema que representan los cerezos en Sonora, ¿no? La sobrepoblación y los problemas serios están a la vista de corrupción y de manejos inadecuados, por decirlo suavecito, en el sistema estatal penitenciario. Allá en Cajeme van a implementar un semáforo de alerta por calor, sí, de tres niveles, así como son los semáforos amarillo, naranja y rojo. Van a prevenir o buscan prevenir afectaciones por las altas temperaturas. Aseguran más de 3 toneladas de metanfetaminas en la carretera Sonoita, Puerto Peñasco y Baculta en alimento para ganado. Inicia el periodo de reinscripción para conservar el transporte gratis mediante el programa H-Bus. Este es un programa que impulsa el Ayuntamiento de Hermosillo, que sirve para el transporte de universitarios, pero se tienen que inscribir. Y bueno, ya inicia el periodo para quienes sean beneficiarios de este programa para la reinscripción. Ya también inicia en Sonora el registro para el programa Vivienda para el Bienestar, que va a estar vigente hasta el 2 de agosto. Así lo dio a conocer el delegado de la Secretaría del Bienestar en el estado, Octavio Almada Palafox. El registro, repito, para el programa de Vivienda para el Bienestar, estas casas que están construyéndose en algunas localidades, Hermosillo, Obregón, por ejemplo, ya están haciendo estas casas. Bueno, hay un registro que ya inició y que estará vigente al 2 de agosto. En información nacional, el exgobernador de Baja California, Ernesto Rufo, promueve un amparo contra la captura por delincuencia organizada y huachicol. Hay varios amparos que está promoviendo el exgobernador panista de Baja California. Algunos de ellos ya quedarían sin efecto, aunque se los concedan, porque uno de ellos, por ejemplo, era para evitar que lo mantuvieran incomunicado. Y eso ya se evitó. Se sabe que Ernesto Rufo tiene contacto con familiares, tiene contacto con sus representantes legales, por ejemplo. Entonces ese, aunque se promueve un amparo de esa naturaleza, pues quedaría sin efecto, porque él no está incomunicado. Por ejemplo, el otro que también había promovido era para evitar su traslado a un penal federal, pues cosa que ya sucedió, así que quedaría sin efecto también. Pero vamos a ver qué otros amparos está promoviendo el exgobernador de Baja California, Ernesto Rufo, involucrado pues en una trama de huachicol fiscal. En Morena prometen investigar junto con el Gabinete de Seguridad a todos sus aspirantes a cargos de elección popular. Descarta la presidenta de la República, Claudia Sheinbaum, nuevos aranceles de Estados Unidos contra México. Ella dice que no, pero bueno, Donald Trump puede decir cualquier otra cosa en el momento en que le dé la gana, pero la presidenta dice que no. El Partido Acción Nacional dice que ha recibido 12.000 solicitudes para ser defensores de la patria en elecciones del 2027. Bueno, de eso y demás vamos platicando esta mañana en nuestras noticias Cadena Estatal.
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0: Es muy temprano, para que le están dando sed. Es muy temprano todavía para que les dé sed de esa rara que da a veces. Buenos días, ¿cómo están? Bienvenidas, bienvenidos. Esto es Nuestras Noticias, Cadena Estatal. Yo soy Sergio Valle. Me da muchísimo gusto saludarle en vivo y cafecito en mano, desde luego a través de las frecuencias que opera Grupo Radiorama en Sonora. Desde Hermosillo, desde la capital del estado de Sonora, desde acá les saludo con muchísimo gusto, igual que todas las mañanas, a través de el 101.1 FM aquí en Hermosillo. Aquí estamos en Yañez número 5, en la colonia San Benito. Desde acá le transmitimos, producimos para ustedes nuestras noticias, cadena estatal. Las frecuencias en Hermosillo, 101.1 FM, @FM. Al sur de Sonora llegamos esta y todas las mañanas a través del 104.9 FM, Studio 104.9 FM, señal de Grupo Radiorama que sale desde Ciudad Obregón, que cubre el Valle del Yaqui y también el Valle del Mayo. Buenos días, Obregón. Buenos días, Navojoa. ¿Cómo están? ¿Cómo les anda yendo? Ojalá que muy, pero muy requete bien, ¿sí? Ayer platiqué con su exalcalde, con don Javier Lamarque Cano, por cierto, ¿no? A la gente de Obregón, sí, buenos días, y a la gente de Navojoa también. Al norte de Sonora y sur de Arizona también llegamos esta y todas las mañanas a través de las poderosas, la poderosa de Nogales, 89.5 FM. Esa es la poderosa de Nogales, 89.5 FM para Nogales, Sonora, Nogales, Arizona. Gran día para ustedes. Ya se secaron, ¿eh? O todavía no. Que sí les llovió, ¿verdad? En Nogales, Sonora, en Nogales, Arizona. Bueno, y la otra poderosa, igual de poderosa, la de la bonita cananea en el 104.7 FM. 104.7 FM es la poderosa de Cananea, cubriendo entre ambas, la de Cananea y la de Nogales, buena parte del norte de Sonora y también del sur de Arizona. La poderosa de Cananea, pues, ¿qué le digo? Tiene muy buena cobertura. Es Cananea, la parte alta de la no sale de fundición y todo eso de Nacozari, de la mina de Nacozari, Agua Prieta también, Fronteras, Esqueda, Cuitaca, todo ese pedazo, luego acá Naco, Sonora, y luego del lado de Arizona, es Naco, Arizona, Sierra Vista, Bisbee, Wilcox. Si ustedes se pasean por toda esa zona, ya del lado de Arizona, van a escuchar muy clarita la señal de la poderosa de Cananea. Son las 7 de la mañana con 12 minutos, 7 con 12. El WhatsApp con el que nos podemos comunicar esta mañana, les invito para que se sumen a la conversación que tenemos aquí todas las mañanas en nuestras noticias, enviando sus mensajes de WhatsApp al 6624-755362. 6624-755362 es el WhatsApp de nuestras noticias, cadena estatal. 6624-755362. ¿Va? 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Les decía ayer que íbamos a buscar al periodista Raúl Olmos, que recientemente publicó un libro con una investigación muy extensa y muy detallada sobre el huachicol fiscal en nuestro país. La pregunta que yo me hacía y que pretendemos hacerle a Raúl Olmos, que voy a platicar con él ahorita a las 7:30 de la mañana, pues es, bueno, a partir de un tema, ¿no? ¿No se le apareció por ahí en sus investigaciones? ¿No le salía Ernesto Rufo, por ejemplo, en las investigaciones que estuvo haciendo sobre huachicol fiscal? Porque la vez aquella que platicamos con él, pues nos dio algunos detalles. Obviamente hay que leer el libro porque es un libro extenso que tiene mucha información, tiene muchos detalles, tiene muchos datos, ¿va? Y entonces, a raíz de la detención hace unos días del exgobernador panista de Baja California, Ernesto Rufo, pues quisimos llamarle de nuevo, ¿no?, para retomar el tema, conocer cuál es su interpretación, su lectura sobre todo esto que está sucediendo En este caso en particular, ¿no? Y retomar desde luego lo que nos había dicho en aquella ocasión sobre esa investigación que realizó en Mexicanos contra la corrupción y la impunidad, que derivó en este libro de Huachicol Fiscal, que escribe, del que es autor Raúl Olmos, el periodista Raúl Olmos, con quien voy a platicar al filo de las 7:30 de la mañana en este espacio de nuestras noticias. Más adelante vamos a darle seguimiento también al tema de la sobrepoblación en los penales de Sonora. Está por arriba de la media nacional. Sonora está por arriba de la media nacional en número de personas privadas de su libertad por cada 100.000 habitantes. Sí. Hace un par de días estuvo aquí en la cabina Saúl Torres Millán, que fue director de Los Cerezos aquí en Sonora. Sí. También Saúl Torres fue director del penal de La Palma, allá en el centro del país. Fue también director por un periodo corto, pero fue director de las Islas Marías, cuando antes de que López Obrador las convirtiera en un fallido proyecto turístico. Sí. Digo, estaba padre, pues, pero la verdad es que nadie habla de las Islas Marías como proyecto turístico, porque no estaban funcionando. Entonces, bueno, las Islas Marías eran una cárcel que dirigió en un periodo también Saúl Torres Millán. Con él hablábamos del problema interno que se vive, de los autogobiernos, de los grupos criminales que siguen operando desde el interior de las cárceles, los problemas de sobrepoblación, los costos, lo que nos cuesta a los ciudadanos mantener a todos estos, a todas estas personas, mujeres, hombres que están privados de su libertad, sí, y la duda permanente si realmente las personas que están ahí se están reinsertando socialmente.
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0: Se llamaban centros de reinserción social. Bueno, así se llaman ahora, centros de reinserción social. Pero qué tanto realmente está logrando su propósito, sobre todo si, pues, como los datos oficiales indican, lo vamos a hablar más adelante, hay una sobrepoblación, están hechos bola los reos ahí, sí. Ahora, hay un dato que sería interesante saber, no lo tengo en la mano, desde luego, y no sé si hay manera de saberlo, pero pues yo aquí hago la pregunta, ¿no? ¿Cuántos reos hay en cada cárcel por cada custodio, por cada funcionario del sistema estatal penitenciario? Básicamente custodios. ¿A cuántos les toca cuidar a cada uno, ¿no? En sus turnos. En fin, voy a platicar con Juan Carlos Reyes, que ha publicado un trabajo bastante interesante, detallado, ha hecho una recopilación de datos importantes. Ya hemos hablado acá con Juan Carlos Reyes, el director de Exacto Research. A través de Exacto Research hemos hecho algunos trabajos juntos en una plataforma que se denomina Pulso Sonora. Hicimos una medición que también le voy a comentar, que tiene que ver con el sentimiento de ustedes, de las personas que participaron en el tema de la inseguridad. Está publicado en las plataformas de Pulso Sonora y de Sergio Valle Noticias una encuesta de qué tan seguro o qué tan inseguro se siente usted en algunos puntos del estado, dependiendo dónde viva. Sí, ahí está la encuesta, ya están publicados los resultados y se los voy a comentar también. Y también este tema de la sobrepoblación en Los Cerezos y las implicaciones que tiene, ¿va? Eso va a ser como a las 8:15 de la mañana. Voy al corte, son las 7:17, ya regreso.
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1: Bien, son las 7 de la mañana con 23 minutos, 7:23. Una corrección. Me está mandando mensaje acá. Que en Bacuachi también se escucha. Que en Bacuachi también nos están escuchando. Entonces, pues saludos a quien nos esté escuchando allá en Bacuachi, ¿verdad? Y muchísimas gracias por la corrección. Es que regularmente menciono algunos nombres de o de municipios o de comunidades a donde vamos llegando con las estaciones de radio por donde se transmite este espacio de nuestras noticias, y me había yo brincado indebidamente. Ofrezco una disculpa a Bacuachi. Dice, Bacuachi también escuchamos. Dice, ah, bueno, pues saludos hasta Bacuachi. Sí, ánimo, buen día para ustedes, que sea una buena jornada, también una jornada muy exitosa para ustedes allá en Bacuachi. Gran día. 7 de la mañana con 24 minutos, 7:24. Preguntas de la audiencia. Buenos días, Sergio. ¿Usted entrevistó al séptimo aspirante de Morena? No, no lo entrevisté. Por otra parte, usted siempre dice que no tiene rival para ganarle. Pues no lo tendrá, pero sí tiene quien no lo deje estar ni dormir, pero tampoco le quita el hambre de poder. Y ese es Calderón. ¿A poco no? ¿A qué se refiere cuando dice que no tiene rival para ganarle? ¿Quién no tiene rival para ganarle? Sí, esa parte no la entendí bien. Al séptimo aspirante a Morena no lo entrevisté, ¿sí? Es un señor de apellido Soto, entiendo que es de Ciudad Obregón, es una persona de los fundadores de Morena. Hay muchos aquí en Sonora fundadores de Morena. Uno de ellos, de los que estuvieron desde el principio, pues fue justamente Javier Lamarquecano, por ejemplo, y este señor Charlie Soto, algo así, ¿verdad? Sí, Carlos Soto, se llama el señor. Hay una fórmula, hay un mecanismo que hicieron en Morena para que queden 6 aspirantes, ¿sí? Si hay un séptimo aspirante que se registró en línea, los 6 que se registraron allá en la Ciudad de México cuando fue el registro en el World Trade Center, fueron, pues ya los conocemos, Lorenia Valle San Pedro, María Dolores del Río, Célida López Cárdenas, Froilán Gámez, Omar del Valle y Javier Lamarque. Son los 6, 3 hombres, 3 mujeres. Podían inscribirse más, pero había un mecanismo que ellos mismos ahí en Morena iban a poner en marcha si se inscribían 6. Podían haberse inscrito 10 o 15 o 20, pero al final los iban a bajar a 6, ¿sí? Iban a meter un filtro ahí, un sondeo telefónico, no sé qué otras cosas, para dejarlo en 6 aspirantes, que son los que finalmente conocemos, que están recorriendo el estado, los que dan conferencias de prensa conjuntas, los que

0: Usted siempre dice que no tiene rival para ganarle, pero ¿quién no tiene rival? ¿Sí? ¿Quién? El gobierno, Morena, yo puedo suponer que es Morena, ¿sí? Pero nada más supongo, mejor usted acláremelo. Otro mensaje de la audiencia, dice acá don Ricardo, a ver, déjeme, se me fue el mensaje. ¿Qué te parecen, hola Sergio, qué te parecen los 15 mil millones? Y la pregunta que hace es, ¿ahora ese dinero es limpio? Dice, no, claramente ese dinero no es limpio, pues se refiere a los 15 mil millones que supuestamente le van a hacer pagar a el Mayo Zambada, ¿sí? Y bueno, cuestiona la legalidad del dinero aquí don Ricardo y también pues la calidad, ¿no?, del gobierno que se va a quedar con ese dinero. Habría que ver si ese dinero existe y de qué modo existe, si están inversiones, si están ranchos, si están barcos, si están caballos, si están bancos, si está enterrado por ahí a algún lado, no se sabe. No se sabe, el abogado de El Mayo Zambada le dio una entrevista que no he podido ver completa, pero le dio una entrevista a Milenio, al medio mexicano Milenio. Ayer por la noche se publicó esa entrevista que le dio Frank Pérez, el abogado del Mayo Zambada, a Milenio, a los periodistas de Milenio. En esa entrevista él aclara esa parte de los 15 mil millones de pesos. Así que sería muy interesante. Obviamente voy a procurarla en un rato más para terminar de ver esa entrevista con el abogado del Mayo Zambada. Él dice que pues el haberse declarado culpable, que el Mayo Zambada haya reconocido su culpabilidad, y que era el mejor escenario. La cadena perpetua era el mejor escenario porque no había manera de ganar ese juicio. No había forma de que el Mayo Zambada ganara el juicio que el gobierno de Estados Unidos inició en su contra porque había demasiadas evidencias presentadas no en este juicio del Mayo Zambada, sino en los juicios de capos anteriores a lo largo de años de investigación cuando se ha juzgado a otros líderes criminales. A lo mejor de menor rango que el que tenía el Mayo Zambada, pero a lo largo de muchas décadas Estados Unidos ha estado recabando mucha información que le proporcionan los líderes criminales que se detienen. Algunos se detienen aquí en México, se envían a Estados Unidos, otros se entregan, algunos llegan a acuerdos con el gobierno estadounidense para quedar como testigos protegidos, testigos colaboradores, alguna de esas figuras que tiene el departamento, lo que tiene la ley norteamericana. Entonces, al ajustarse, al acogerse algunos de estos narcotraficantes a esas figuras que ofrece el sistema de justicia norteamericano, ellos ofrecen información, ofrecen evidencia. Entonces, en todo ese montón de gente que está detenida allá, pues quién sabe cuánta evidencia fueron ofreciendo todos ellos del Mayo Zambada, ¿no? Lo fueron poniendo, pues, poco a poco lo fueron poniendo para que cuando llega el Mayo Zambada ante la justicia norteamericana, pues ya se tenía pues armadísimo todo, ¿no? Ya se tenía listo prácticamente todo. Bueno, son las 7 de la mañana con 29 minutos, 7:29. Habrá que esperar, pues habrá que esperar de qué manera se haría el gobierno norteamericano de esos 15 mil millones de dólares que dice que le van a poner de multa al gobierno de los Estados Unidos. 7 de la mañana ya con, bueno, siguen siendo 7:30, voy al corte, vamos a llamarle a Raúl Olmos a ver si ya está disponible para platicar sobre su libro de Huachicol Fiscal y desde luego sobre el tema, el caso del exgobernador de Baja California, el panista Ernesto Rufo Appel.
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0: FM, al norte de Sonora y sur de Arizona, es el 89.5 en Nogales, allá en Cananea, 104.7 FM, en vivo a través de Tunín, de nuestras noticias sonora.com, de sergiovalle.mx, Alexa, usted dígale que le ponga arroba FM Hermosillo, y ahí le vamos a aparecer de 7 a 9 de la mañana contando de las noticias más relevantes de las horas recientes, más las que se vayan acumulando, ya sabe, de aquí hasta las 9 de la mañana. El periodista Raúl Olmos ha investigado y ha publicado un libro muy extenso sobre este delito, ¿sí? Que se conoció, reciente, no reciente el delito, es reciente el término, ¿no? El huachicol fiscal. Sí, en ese libro se logró, bueno, ese libro es el resultado de una investigación en el que se logra documentar cómo durante mucho tiempo durante años en nuestro país se logró introducir combustible, gasolinas a nuestro país, declarándolas como otra cosa, no como gasolinas, causando un daño al erario, al fisco, del orden de los 600,000 o de más de 600,000 millones de pesos, por decirlo en términos muy, muy generales, desde luego. Para que esto suceda, sin embargo, la cadena de complicidades que tiene que darse sí o sí para que esto pueda suceder y se pueda seguir sucediendo con toda impunidad, la cadena de complicidades es extensa, es grandísima, tiene que serlo y pasa obligadamente por autoridades de gobierno, pasa por gobiernos. Está en la línea telefónica Raúl Olmos, a quien le agradezco de nuevo que haya apartado unos minutos para platicar con la audiencia de nuestras noticias en el estado de Sonora. Raúl, ¿cómo te va? Buenos días.
1: Muy buenos días, Sergio. Un gusto saludarte a ti y a tu auditorio.
0: Agradezco mucho tu tiempo, Raúl, porque retomamos el tema, obviamente, pues porque es un tema que está vigente, es un tema que no se ha acabado y pues a lo que se ve y a lo que se advierte, no se va a acabar en mucho tiempo. Y la pregunta con la que yo quiero iniciar esta charla, si me permites, es en toda tu investigación, ¿te salió por ahí en algún momento Ernesto Rufo Apple?
1: Sí, bueno, es importante decir esto, que la investigación en torno a Rufo no es reciente, ya viene desde hace tiempo. Lo singular es que justo en el momento de mayor crisis o de uno de los momentos de mayor crisis de la 4T haya salido a la luz el asunto y hayan ordenado la detención del exgobernador de Baja California. Sobre todo llama la atención los tiempos, pero llama la atención además que hayan decidido enfocarse sobre este personaje, siendo que en torno a la trama de huachicol fiscal hay una gran cantidad de personajes involucrados de la 4T, incluyendo gente del círculo más cercano del expresidente López Obrador. Entonces, el hecho de que hayan decidido ir sobre un representante de la oposición antes que sobre otros personajes políticos involucrados en esta trama, pues es lo que ha dado lugar a interpretaciones de que esto tiene un sesgo político, de que se está procurando justicia de manera convenenciera. No quiere decir esto que Rufo esté libre de responsabilidad. Hay elementos, yo los expongo en el libro, que apuntan a que efectivamente su empresa, por lo menos su empresa, está involucrada en esta trama de huachicol con asuntos que tendrá que aclarar, ¿no? Que no son volúmenes pequeños. Otra cosa que a mí me llama mucho la atención es que la acusación que hace la Fiscalía General de la República mezcla temas, mezcla casos para de esa forma hacer parecer como que este se trata del mayor caso de huachicol en la historia de México. No es así. Cuando uno revisa los volúmenes involucrados en la empresa de Rufo, pues son volúmenes altos, pero nada tienen que ver con los 4,000 millones de pesos que se le señalan. Lo que pasa ahí, y eso no se ha dicho, es que mezclan casos, el caso Inquemar, mezclan casos como una empresa que se llama Servicios Aduanales JR, sí, que está en Tamaulipas. No tiene, hasta donde yo he podido corroborar, no tienen vínculos una con otra. ni siquiera en el cruce de utilizar el mismo agente aduanal. O sea, es un asunto distinto. Por ejemplo, en el caso Rufo, la singularidad es que no utilizó otras fracciones arancelarias para hacer la trampa, sino que lo que ocurrió en el caso de Ingemar es que reportaba volúmenes inferiores a los que realmente ingresaban. Por ejemplo, si por cada millón de litros reportaba 100,000 litros, ¿no? Es decir, un 10%.
0: Sí.
1: Mientras que en el caso de otras empresas involucradas o que la FGR ha involucrado en esta trama, como el que refería hace un momento de la empresa de Tamaulipas, Servicios Aduanales JR se llama,
0: sí.
1: Esa empresa sí se dedicaba a hacer trampa haciendo pasar combustible con otra fracción arancelaria. De hecho, ellos introdujeron millones y millones, yo calculo como 1,000 millones de litros de combustible a través de una, declarando una sustancia que se llama cloruro de calcio, ¿sí? La hicieron pasar como que era un químico para la industria alimenticia, cuando en realidad los embarques, sobre todo ferrotanques y trailers o pipas, traían consigo combustible, sobre todo dicen. Entonces son dos modos operandi distintos y no hay vínculos entre estas dos compañías, pero la FGR lo que ha hecho es mezclarlas y aparentar o hacer suponer que se trata de una misma red, ¿no? En el caso de Ingemar, que es la empresa de Rufo, sí hay señalamientos, sí hay indicios muy claros de que hicieron trampa pues con las importaciones.
0: Bien, entonces serían ahí, será como para que se viera más robusta la investigación o para dar la apariencia de una investigación más profunda y más robusta, porque estamos hablando entonces del caso de Ingemar, la empresa de Rufo, que estaría importando combustible, pero reportando menos de que del que realmente estaba introduciendo al país, digamos, pero combustible al fin, ¿sí? Gasolinas, pues, por decirlo de algún modo. Y la otra empresa, la que me mencionas, es así, ni siquiera combustible reportaba otra cosa totalmente distinta, pero era combustible.
1: Y reportaba cloruro de calcio, que es, sí, un químico pues no de uso extensivo.
0: Uh-huh.
1: y esto se nota porque los volúmenes que reportaba eran pues gigantescos, entonces había un salto entre los tipos de los volúmenes que antes se importaban de ese químico y los que empezaron a importar, pues daba un salto gigantesco.
0: Uh-huh.
1: Era obvio que lo que estaban encubriendo era la importación de combustible. Hay indicios, por ejemplo, en todo esto parte, la acusación contra Rufo, parte de que en julio de 2025, hace justo un año, hubo un par de operativos en Ramos Arizpe y en Saltillo, Coahuila, donde se detuvieron 129 ferrotanques que contenían más de 15 millones de litros de diésel, gasolina y destilado de petróleo. Es todos estos volúmenes, cuando uno hace el contraste con las operaciones de comercio exterior que en esas fechas realizó Ingemar, uno se da cuenta de que ahí hay algo raro, porque resulta que las operaciones que en ese periodo realizó Ingemar vía férrea fueron por 1,255,000 litros, que representan
0: uh-huh.
1: Alrededor, un poquito menos del 10% de lo que decomisaron en ese mismo periodo. Es decir, ese es un indicio de que lo que estaban reportando en las aduanas, la empresa Ingemar, era solamente el 10% de lo que contenían los ferrotanques a través de los que movían el combustible que traían al país vía Texas, ¿no? Entonces, pues ahí está el indicio, sí hay ese elemento que puede dar lugar a una investigación. Y Ingemar, hay que subrayarlo, porque esto lo ha dicho repetidas ocasiones el señor Rufo y su defensa, dicen ellos que es una compañía que se dedica solamente a servicios portuarios y a servicios aduanales. Bueno, hay que recordarle que en 2020... la empresa así nació como Servicios Portuarios y Aduanales, pero en 2020 cambió su objeto social a almacenamiento de hidrocarburos petrolíferos y petroquímicos. Es decir, sí tiene una figura, una figura legal, digamos, para operar manejo de hidrocarburos. Y otro elemento que es importante señalar es que tenía múltiples permisos para importar hasta casi 500 millones de litros de combustible. Cuatro autorizaciones que se dieron al final del sexenio de AMLO para realizar importaciones masivas de combustible. Y de hecho, esta empresa Ingemar había iniciado desde 2020 trámites para convertirse en gran importadora de combustibles. Entonces, el hecho de que se diga que esta empresa no es cierto, que es importadora de combustibles, que solamente se dedica a hacer trámites aduanales, eso es falso. Hay que decirlo con claridad. Es una empresa que sí se dedicaba a importar combustibles, no en los volúmenes que dice la fiscalía. Los elementos de registros aduanales no apuntan a que tengan los volúmenes que ha dicho la autoridad acusando a esta empresa ligada al exgobernador panista, pero tampoco está libre, digamos, de sospechas o de elementos que podrían responsabilizar a su empresa. Insisto, digo su empresa, sí, porque hasta el momento yo no tengo elementos para decir aquí hay un documento firmado por Rufo donde él, pues no, pero su empresa sin duda está involucrada en esta trama. Y hay elementos muy claros en ese sentido.
0: Bien, aunque él no haya firmado pues un documento, un pedimento o como sea que se llamen, aunque él no haya estado involucrado en las operaciones diarias de la empresa, la empresa de la que es dueño junto con otras personas, sí hay indicios claros de sospecha que pueden dar inicio o pueden dar motivo a una investigación como la que se está haciendo, aunque no en los volúmenes que se dice.
1: Digamos, así es.
0: Sí.
1: Eso es correcto.
0: Ahora, regresando un poquito al inicio de la plática, Raúl, esto que está sucediendo de meter a la cárcel a un opositor, a un líder o a un personaje emblemático como Ernesto Rufo, pues es consistente, y eso es una percepción mía, ¿no? Puedes no estar de acuerdo, es consistente con un patrón de conducta que ha mostrado el sistema político mexicano independientemente de quién nos gobierne, si son izquierdas o son derechas, de generar un distractor, de entretener al respetable público con algo, ¿no? Un dulce, yo les llamo dulces, ¿no? Que a veces el gobierno le da a la población para mantener entretenidos con algo, cortinas de humo, cacachinas, como les quieran decir, ¿sí? Entonces la sospecha queda. De que, bueno, están usando a Ernesto Rufo para que se nos olvide, que no se nos ha olvidado, pues el penoso comportamiento, por decirlo de un modo muy, muy simple, de la gobernadora de Baja California, Marina del Pilar, y para olvidarnos de que del lado de ellos, es decir, del lado de gobierno, del partido del gobierno, existen grandes temas que pues no han caminado, ¿no? Tenemos el caso de Adán Augusto con el tema de la barredora, es decir, su secretario de seguridad era líder de un grupo criminal y el señor dice que no sabía. Tenemos el caso de Rubén Rocha, tenemos el caso de su compañero de partido, ¿no? Del senador Insunza. Tenemos una serie de casos que son defendidos políticamente, mientras acá, pues la ley a secas, diría, el benemérito, que además es uno de los mayores referentes justamente de López Obrador, ¿no? Benito Juárez. ¿Crees que esto vaya a evolucionar en la detención de otros personajes que sí estén relacionados con
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1: Ahora señalan, vean ustedes quién es el representante del mayor caso de huachicol sí. en la historia de México.
0: Sí, así lo presentan, ¿no? Como si no hubiera alguien más arriba de él, ¿no?
1: Claro, como si fuera el único. Vean ustedes, es el representante de Somos México. El primer gobernador panista del país en la historia de México era el que encabezaba la trama de huachicol. Dan la vuelta al discurso que había antes acerca de que quienes encabezaban la trama de huachicol era gente de la 4T. Ya le dieron la vuelta el discurso y ahora colocan en la opinión pública la idea de que esto es una trama de corrupción y de criminalidad de la oposición, que así son de chuecos los opositores. No estoy defendiendo para nada ni a uno ni a otro, sino simplemente estoy describiendo lo que está ocurriendo, ¿no? Entonces, me parece que detrás hay una estrategia. Que tenían elementos, dijeron, aquí hay un líder de oposición, esto... va a quedar por dos vías. Una, señalando acerca de que estamos combatiendo un crimen que está presente, un crimen que además involucra mucha corrupción, pero además echamos por delante a un líder oposición y le quitamos el discurso a los opositores de que la corrupción está del lado de la 4T, ¿no? Entonces, o el crimen, digamos, está del lado de la 4T. Uh-huh. Me parece, pues, que por los tiempos en los que ocurrió esto, la detención de Rupo, sin duda es un movimiento político. Por eso digo que a mí me preocupa mucho que se esté haciendo justicia selectiva, justicia convenenciera. A unos sí y a otros no. Castigo a uno porque me conviene y me reditúa políticamente. Y al otro, pues me hago el que no me doy cuenta, como todos estos personajes cercanos a la 4.
0: Se voltean para el otro lado, ¿no?
1: Cercanísimos al primer círculo de López Obrador, ¿no? Eso, a esos no los tocan, a esos no los voltean a ver, ¿no? Ajá, siguiendo que están señalados, varios de ellos, en expedientes de la propia Fiscalía General de la República, ¿no?
0: Sí, exacto. ¿Quién es más, Raúl, una última pregunta a reserva, si gustas comentar algo más. ¿Quiénes más tendrían, de acuerdo a tu experiencia, a tu conocimiento, a la investigación que han hecho ustedes, quiénes más tendrían que estar involucrados en el grado en el que o con el grado en que se ha involucrado a Ernesto Rufo? Hemos visto un montón, tenemos a estos miembros de la Marina, tenemos a estos sobrinos del exsecretario, uno de ellos diciendo, oye, pues a ver, mi tío sí sabía, ¿no? ¿Cómo que no? Claro que sabía. Tenemos a oficiales de alto rango, de mediano rango, por ejemplo, en el puerto de Guaymas, señalados aquí a 118, 120 kilómetros al sur de Hermosillo, aquí donde estamos. En fin, hay un montón de gente más, es decir, pues Rufo no era dueño de las aduanas, ¿verdad? Por ejemplo, ¿quién más tendría que estar involucrado ahí en tu, según tu análisis y tu conocimiento?
1: Bueno, para citar un caso, el caso que hasta ahora me parece que es el más grande, que no es el de Ingemar, sino es el de la red Intansa que tiene que ver con los buques que fueron descubiertos hace poco más de un año en Ensenada y en Tampico, y que de ahí derivó todo este caso de los marinos. Bueno, en ese expediente que involucra a miembros de cárteles de la droga, o que involucra empresas creadas por ellos o que operaban para lavar dinero de estas organizaciones criminales, pues ahí aparecen personajes centrales ligados, insisto, a la 4T, como Alfonso Romo Garza, el quien fue jefe de la oficina de la presidencia, que era dueño de Vector Casa de Bolsa y que según el expediente de la Fiscalía General de la República fue utilizada por empresas investigadas por Huachicol Fiscal para mover y ocultar recursos de esta red que te estoy refiriendo, esta red de Intansa. También está señalado, por ejemplo, lo dice textual en distintos momentos del expediente, un hijo del presidente, el cual no se ha profundizado para tener claridad de quién es este personaje del que se hace referencia en los expedientes. Adán Augusto López, sin duda, porque no hay que olvidar que en uno de los testigos refiere a que uno de los muelles era utilizado por un empresario cercanísimo de Adán Augusto y decían ahí no lo toquen porque es de un personaje muy influyente. ¿Y quién es ese personaje influyente? Preguntaban. Pues Adán Augusto López, ¿no? Entonces, ahí hay otro personaje que también tendría que ser investigado y no quedar nada más en ese plan. Por citar tres que me parece que son del primerísimo círculo de la 4T, ¿no? ¿Por qué no voltean a ver ahí, no? ¿Por qué se quedan solamente con un representante de la oposición? Pues es una pregunta que tendrán que esclarecerse en el tiempo, ¿verdad? Porque ahí yo creo que va a quedar al paso del tiempo evidencia de si se dio o no un uso político a este asunto. Si es que no hay ningún castigo, ninguna investigación centrada en estos y otros personajes ligados a la 4T y solamente se centran o se enfatiza como chivo expiatorio a un personaje de la oposición, pues ahí tendremos mucha claridad de que se trata de un manejo político de la justicia, lo cual sería muy lamentable para nuestro país.
0: Pero tampoco sería la primera vez que sucediera también, lamentablemente, ¿no?
1: No, además no sería la primera vez. Esto lo hemos vivido en tiempos del PAN, tiempos del PRI, en estos tiempos que también vivimos de la 4T. Uh-huh. Lamentablemente sería expandir la impunidad que hemos vivido como historia recurrente.
0: Y que dijeron que se iba a acabar, ¿no?
1: Eso es lo lamentable, porque existía la expectativa de que se iba a acabar la corrupción, que venía desde arriba, y se iba a acabar también la impunidad, y ni uno ni otro ocurrió, ¿no? Uh-huh. El caso del Huachicol Fiscal ejemplifica muy bien que tanto la corrupción como la impunidad siguen vigentes y rampantes en nuestro país.
0: Raúl Olmos, agradezco muchísimo tu tiempo.
1: Gracias a ti, Sergio. Un saludo y un abrazo.
0: Hasta luego. Igualmente, gracias. Raúl Olmos, bueno, ahí está. Sí había elementos para suponer que algo irregular estaba sucediendo con la empresa Ingemar, propiedad de Ernesto Rufo. Sí lo sabía. Sin embargo, lo que no queda claro es hasta qué punto Rufo estaba involucrado en las operaciones, pero ahí están, ¿no? Hay casos mucho más grandes, sí los hay. ¿Están impunes esos casos mucho más grandes? Sí, siguen impunes. Las escaleras siguen sucias, pues no se han barrido ni de arriba para abajo, ni de abajo para arriba. Son las 7:56, voy al corte y regreso.
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4: En la línea telefónica, mi estimado Gilberto, buenos días, ¿cómo estás? Adelante.
5: Sí, muy buenos días, Sergio. Pues iniciamos el pronóstico para este día en el estado de Sonora. ¿Qué esperamos o qué tenemos en condiciones de meteorológicas para el estado? Pues tenemos un sistema anticiclónico afectando al estado de Sonora. Esto se espera que genere temperaturas bastante altas, pues por unos 3 a 4 días, posiblemente lo que quede la semana, pues estemos con estas temperaturas que muy posiblemente alcancen y rebasen en algunos puntos del estado de Sonora los 45 grados. Esto es sobre todo la parte centro, sur y noroeste, que son las más calurosas históricamente para el estado de Sonora, así que viene una racha de temperaturas altas. Además, este mismo sistema anticiclónico va a generar que la lluvia baje de intensidad en el estado de Sonora. Por lo pronto se esperan lluvias ligeras a moderadas solamente para el oriente del estado. La zona oriental es la única que tiene pues condiciones favorables para la presencia de lluvia el día de hoy. El resto del estado pues viene con condiciones de cielo despejado, medio nublado y sin lluvias, y esto también se va a repetir posiblemente el día de hoy, el día de mañana también para la mayor parte del estado de Sonora, así que viene poca lluvia y bastante calor para el estado de Sonora. Ahora, si nos vamos por ciudades, Hermosillo ayer tuvo una máxima de 39.5 grados. Y hoy amaneció con la mínima de 28, no tuvimos lluvia, y el pronóstico para este día, y aquí es donde empieza lo importante, hoy se esperan 44 grados, con el cielo mayormente despejado, sin lluvias. Para el día de mañana se espera una mínima de 28 con una máxima de 45 grados, también cielo despejado y sin lluvias para Hermosillo el día de mañana, así que esas son las temperaturas, son bastante altas, van a estar pues no, tal vez no tanto en récord, pero sí muy cercanos a estos rangos de valores. Ahora vamos con Obregón, que ayer tuvo una máxima de 41 grados, no registró lluvia, y la mínima registrada esta mañana fue de 27 grados. Para el día de hoy se espera una máxima de 44, y para el día de mañana se espera una mínima de 28 con una máxima nuevamente de 44 grados. También cielo mayormente despejado y sin lluvias para Ciudad Obregón. Vámonos con Cananea, que ayer tuvo una mínima de 26 grados. Hoy amaneció con una mínima de 17.5. De las ciudades que damos monitoreo, esta es la única que hay registro de lluvia. Fueron 5.2 fue lo que se registró en Cananea el día de ayer, 5.2 milímetros. Y para el día de hoy se espera una máxima que pudieran dar los 32 grados. Para el día de mañana se espera una mínima de 18 con una máxima de 35 grados para Cananea. Bastante caluroso para los parámetros que se manejan en esta ciudad. Y para Nogales, el día de ayer tuvo una máxima de 30.2 grados. Hoy amaneció con una mínima de 19.8. La lluvia registrada el día de ayer en la ciudad de Nogales fue de 19 milímetros. Y para el día de hoy se espera una máxima de 34 grados. Y el día de mañana una mínima de 22 con una máxima de 39. Condiciones de lluvia para Nogales y Cananea, pues anda abajo del 20%, y si llegaran a presentarse lluvias serían lloviznas muy aisladas, así que es muy baja la posibilidad para Cananea y Nogales. Posiblemente ahí por el sábado pudiera empezar a haber lluvia otra vez en esa zona, pero por lo pronto aquí el miércoles viene muy baja la posibilidad también para Nogales y Cananea, aunque no están ceros, a diferencia de Hermosillo y de Ciudad Obregón. Aquí sí anda en un 10 o un 20% nada más la posibilidad.
4: Bien. Pues como siempre atentos, Gilberto, muy atentos, los niveles de humedad pues altísimos, ¿no? Así quedan, me imagino, cuando después de que llueve, ¿cómo, qué te aparecen ahí?
5: Sí, es bastante altos, pues para una ciudad como Obregón, pues sí son rangos bastante altos para para Hermosillo. Pues hablando específicamente de Hermosillo, pues los rangos ahorita en la mañana sí están un poco elevados, pero ya conforme avance la el día, pues van a estar bastante bajos. Pero ya ahorita amanecimos con la humedad más o menos en el 70, bueno, ahorita a esta hora está anda entre el 60 y el 55% de humedad para Ciudad Obregón. Pero para Hermosillo, perdón, para Ciudad Hermosillo. Así que pues bastante alto, cuando en estas otras fechas a esta hora andamos en 35, 120%, ¿no?
4: Exacto. Bueno, pues mucho cuidado con esos sofocos que luego dan, ¿no? Por la humedad.
5: Exactamente.
4: Gracias, Gilberto, como siempre, muchas gracias.
5: Que tengan muy buen día, hasta luego.
4: Hasta luego. Muchísimas gracias, Gilberto Lagarda, con el pronóstico del estado del tiempo del Servicio Meteorológico Nacional. Ya vamos a despedir la transmisión de La Poderosa de Cananea, nada más que aquí está el ingeniero Naranjo, dice saludos, mi estimado Sergio Valle, desde Hermosillo, y dice que saludos, que también se escucha a Esqueda, Nacozari, Turicachi, que también es Sonora, México, dice. Esqueda, Nacozari, Turicachi, que también es Sonora, México. Sí, señor, sí es. Son las 8:05, si usted nos escuchó a través del 104.7 FM allá en Cananea, le agradezco muchísimo su atención. Quédense ahí, por favor, porque ya viene nada más y nada menos que doña Miriam Villavicencio en Soy Cobre. Como siempre, un abrazo muy fuerte a mi compañera Miriam, a mis compañeros allá en cabina. Muchas gracias a Araceli Acuña, los controles técnicos de La Poderosa de Cananea. Nos reencontramos con ustedes mañana a las 7. Hasta entonces. En el resto de las frecuencias, ya saben, nos vamos de largo hasta las 9 de la mañana. Esto es Nuestras Noticias, cadena estatal. Yo soy Sergio Valle. Tengo más información para ustedes después del corte. Son las 8:06.
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1: Bien, son las 8:10, 8:10. A ver, mensajes de la audiencia que tenemos acá que se nos andan atrasando. Hay uno del señor Vázquez que dice lo siguiente, dice: buen día, Sergio, muchos disfrutando de vacaciones, entre ellos los trabajadores del reemplazo de tubería del Paseo Río Sonora, dice, 3 semanas y no se ve avance. ¿Podrías pedir información oficial al respecto? Pues pedimos, Claudia Vázquez, ¿te parece? Te vamos a encargar a ti esa tarea para darle respuesta, si la conseguimos, al señor Vázquez. ¿Qué pasa? ¿Qué avances reportan las obras de reemplazo de esta, este colector, ¿no? Un colector de drenaje en esa zona que estaba siendo reparado. Entonces se bloquearon carriles y demás. Aquí lo que nos dice el señor Vázquez es que tiene rato y no se ven avances, no se ve gente trabajando, ¿no? No se ve gente ahí en la obra. Son las 8:11. Bueno, ayer me dejaron un mensaje, ¿sí? Ah, bien, ayer es que me dejó un mensaje acá una persona de la audiencia, ¿sí? Y yo no lo entendía, pero es un mensaje que no tiene que ver con algo que comenté aquí, sino que cuando lo comenté en el programa de mi amiga Soledad Durazo, que me invita los martes en otra estación de radio. Entonces voy allá, le caigo en una mesa de análisis que hacemos ahí en Radio Fórmula, los martes. Voy con Soledad un rato, ¿sí? Y entonces estábamos hablando de lo que está pasando en Zacatecas, ¿sí? Digo, para ponerle, como ya lo mencioné al aire, pues ya mejor lo explico, ¿verdad? Para que uno quede como chiste local, ¿sí? Estábamos hablando ayer en el programa de Soledad Durazo de lo que está pasando en Zacatecas. Y cómo es muy, muy difícil sostener una narrativa de que estaban mejorando la seguridad en el país cuando suceden cosas como esto que sucedió en Zacatecas, en donde asesinan a 10 personas y dejan algunos de los cuerpos de esas personas colgando de puentes, ¿sí? A la vista de todos, luego publican un mensaje escrito, ¿no? En cartulinas, o no, en una manta más grande, y luego sueltan un video en donde, aunque el video no está verificado, en fin, es difícil verificar una información de ese tipo, pero hay un video en donde los grupos criminales, pues prácticamente asumen, ¿no? La autoría de esa masacre, y además le reclaman al gobierno de Zacatecas no haber cumplido con los pactos, con los acuerdos que se tenían con ese grupo criminal, lo cual es muy grave por sí mismo, que haya personas que tengan la capacidad de producir, de armarse como estaban armados en ese video, que ya han salido un montón así, ¿sí? Y de distribuirlos como los distribuyen. Ellos tienen una estrategia de comunicación también, ¿sí? Los narcos tienen una estrategia de comunicación y seguramente tienen gente también que les diseña esas estrategias de comunicación. ¿Ah? Entonces, por eso se llaman empresas, porque tienen estructuras, tienen cadenas de mando, tienen un organigrama, tienen contadores, tienen asesores financieros y tienen hasta asesores de relaciones públicas. También los tienen, asesores de relaciones públicas, ¿ah? Está documentado que eso existe. Entonces, bueno, pues que no van a tener un asesor de redes, como sea. De eso estábamos hablando ayer en el programa de Soledad, de cómo es difícil que un alcalde, un gobernador, la presidenta de la República, quien sea, salga y nos diga, oye, es que están disminuyendo los índices de inseguridad. Yo no digo que no, que están disminuyendo los homicidios dolosos. Yo no digo que no, suponiendo sin conceder que las cifras sean las correctas, que estén aplicados los criterios correctos. Cuando sucede algo como lo que pasó en Zacatecas, aunque las cifras, los datos oficiales digan que los homicidios dolosos están disminuyendo en el país, ese hecho de Zacatecas impacta en el estado de ánimo de todos nosotros. Si sucediera un hecho de alto impacto, que han pasado hechos de alto impacto aquí en Sonora, como los que han pasado en Sinaloa y en otros estados, eso impacta en el estado de ánimo y en el sentimiento de la gente, ¿va? Nos sentimos inseguros. Cuando vemos que algo pasa en las calles, cuando hay una balacera, cuando hay una ejecución, cuando hay un secuestro, un levantón, lo que sea, y nos enteramos, se nos queda grabado en la mente y en automático nos sentimos más inseguros. Entonces, la narrativa del gobierno de que van bajando los índices delictivos, pues se derrumba, aunque pueda ser cierta. Se derrumba porque la gente está viendo otra cosa, lamentablemente. Bueno, de eso estamos hablando, ¿bien? De eso estamos hablando. Son las 8 de la mañana con 15 minutos, 8 con 15, porque me dejaron el mensaje aquí, estaban hablándome de... Bueno, me decía la persona que si... ¿Y quién crees que los pilotea? Dice, los mismos que están bombardeando Medio Oriente y robándose el petróleo de Venezuela. Se refiere a pues, quién estaría, digamos, detrás de esos grupos criminales o quién pilotea, dice él, o ella, no sé, los grupos criminales que operan en México, ¿no? Bueno, y así sostiene esta persona de la audiencia, que es del lado norteamericano, en donde se manipulan estos grupos criminales. 8:16, voy al corte y regreso.
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15: Gracias. Un gusto estar acá.
1: Te agradezco mucho que hayas podido venir. A ver, gracias. Hay una medición, hiciste una recolección de datos importantes sobre, pues, por ejemplo, el número de personas recluidas por cada 100,000 habitantes en Sonora, ¿verdad?
15: Sí, hice lectura de lo que acaba de publicar el INEGI. El INEGI, uh-huh, pues, es el instituto, uno de los mejores institutos a nivel mundial, que hace resguardo de la información que genera el país, ¿no? Sí. Y bueno, pues ahí encontramos información económica, información de climas, información de la geografía nacional, pero también encontramos información sobre cómo están las cárceles a nivel nacional, ¿no? Y particularmente en el estado. Mm. Bueno, encontré, y lo acaba de publicar el INEGI, si ustedes van y buscan ahí, pues es información que acaba de publicar, o sea, no tiene ni una semana que el instituto puso a disposición de todo mundo, pues información sobre los sistemas penitenciarios federales y estatales. Encontré, pues, cifras muy preocupantes, ¿no? Para Sonora. Sonora ocupa el primer lugar en cuanto a las tasas de reclusión del país. Nada más por darles un dato. A nivel nacional, el dato es 186.3 personas en nuestras cárceles por cada 100,000 habitantes. En Sonora es 503 por cada 100,000. Es decir, 2.7 veces más que el promedio nacional.
1: Vamos a repetir esa parte, por favor. Sí. A ver, digamos, a nivel nacional, ¿cuántas personas, cuántos reos hay por cada 100,000 habitantes?
15: El dato, la tasa es de 186.3.
1: 186.3 por cada 100,000
15: habitantes.
1: En el país, así
15: está. En el país, ¿sí? Así está. Y en Sonora, 503 por cada 100,000 habitantes.
1: 503.
15: 503, 2.7 veces más que la tasa nacional.
1: O sea,
15: 3 a 1.
1: 3 a 1, pues es decir, no hay una población, hay una superpoblación.
15: Así es.
1: De las cárceles en Sonora.
15: Sí, sí, el segundo lugar lo ocupa Baja California con 357 por cada 100,000 habitantes, y muy alejado de ellos está Nayarit con 260, sí, por cada 100,000 habitantes. Es decir, no es un dato que debamos celebrar, ¿no? Uh-huh. Porque eso implica, pues, espacios, implica recursos del Estado dedicándole a mantener, primero, el resguardo de estas personas que por algún motivo están ahí, y segundo, los salarios que ocupamos pagarles a todo este personal para el mantenimiento de los protocolos de seguridad y alimentación, ¿no? Sí.
1: Fíjate que hace un par de días vino acá a la cabina Saúl Torres Millán, que fue director de Los Cerezos hace algunos años, fue director del penal de La Palma.
15: Okay.
1: Y fue director también de las Islas Marías, un periodo corto, pero también le tocó estar allá en las Islas Marías. Y por ahí tengo los datos, están publicados, incluso les recomiendo que vayan a sergiovalle.mx, está publicada la entrevista con los datos de lo que nos cuesta cada reo, ¿no? Okay. Son digamos varios cientos de pesos diarios,
15: ¿sí?
1: ¿Sí? Como 386, 400 pesos diarios cada uno de estos reos. Sí, si son del fuero
15: común,
1: si son del fuero federal, el gasto creo que se dispara a 2,500, 3,000 pesos diarios.
15: Sí, sí.
1: Diarios de manutención de estas personas que están ahí dentro. Sí,
15: sí, sí.
1: Es muchísimo el recurso.
15: El recurso se lo llevan el ámbito federal, ¿no? Es decir, de todo el presupuesto, el 47% se lo llevan las cárceles federales.
1: Sí. Es brutal. Uh-huh. Es brutal la cantidad de recursos que se destinan a cuidar a nuestros delincuentes, ¿verdad? Sí. Por decirlo de algún modo. Si queremos ser así dramáticos, y lo podemos traducir en becas y en hospitales, y ya hubieran arreglado lo Caranza, por ejemplo, tanto que batalla la gente que va ahí, no faltaron medicamentos en el IMSS, ¿verdad? Lo que sea, en el ICESON tampoco, ya se hubieran salido de la ratonera esa, la que está ahí, el Hospital Chávez, que tanto que batallan, ya no digo los derechohabientes, los propios trabajadores del Hospital Chávez que van, vienen, le batallan con esas instalaciones que sean tan viejas. En fin, ¿cuántas cosas se hubieran logrado?
15: Sí, sí, sí. Definitivamente. Habría que empezar a revisar estos datos, son públicos, pero los encargados de mantener este tipo de instituciones deberían de revisar qué no están haciendo adecuadamente, porque si le echamos lente a estas cifras, observamos que el 29% de los ingresos, 29.9% de los nuevos ingresos son personas reincidentes. Es decir, que el haber estado allí recluidos un año, dos años, cinco años, diez años, no tuvo el efecto que el sistema nacional o estatal tiene diseñado para lograr la reinserción efectiva de las personas que estuvieron recluidas ahí.
1: Casi 3 de cada 10 son reincidentes.
15: Están regresando. Entonces, pues algo no está transitando adecuadamente en la reinserción, ¿no? Uh-huh. Es decir, a lo mejor están saturados los psicólogos, a lo mejor los psiquiatras están saturados, es decir, algo no está acomodado adecuadamente porque no se están logrando reinsertar adecuadamente a estas personas de nuevo a la sociedad, a un trabajo honesto y que puedan cerrar ese capítulo y seguir hacia adelante. No, suelen regresar. ¿Sí?
1: Es un círculo vicioso, ¿no? Que se mantiene. Pues está interesante el dato, lo repito, son casi 3 de cada 10 de los que están ahí en los cerezos son reincidentes, ya estuvieron ahí.
15: Pues. Ya estuvieron ahí.
1: Algunos estuvieron por años, ¿no?
15: Sí, y seguramente.
1: Regresa.
15: Otro dato muy revelador de este censo que acaba de publicar el INEGI es la capacidad instalada que tenemos en Sonora. Tenemos una capacidad instalada en nuestros sistemas penitenciarios de 8,433 espacios. Les voy a repetir el dato, 8,433 espacios. Es la capacidad instalada que tenemos en nuestras cárceles en Sonora. Y

0: llegada.
1: A algunos le toca dormir sentado, en fin, ¿no?
0: O, sí, exactamente. O en el piso. Así están los reclusos.
1: Hay una condición de hacinamiento.
0: Y cualquier condición de hacinamiento genera problemas.
1: Sin duda.
0: Es decir, de todo tipo.
1: Es un problema de la convivencia. Si a veces entre, bueno, nada más por poner el ejemplo que tú mismo, retomarlo, el ejemplo que tú das. Uh-huh. Si en la familia, ¿no? Uh-huh. En la familia, en una casa chica, si en una familia de 5 o 6 integrantes, llegan las visitas, uh-huh, llegan otros 6, uh-huh, va a haber pleito.
0: Sí.
1: Va a haber pleito. O sea, 2 días, bien, ¿no? Uh-huh. Al tercero, ya.
0: Sí, empieza a haber problemas.
1: A ver, imagínatelos ahí, que tienen 10, 15 años metidos o menos, no sé, años metidos ahí, ¿no? Fíjate que yo hacía la pregunta hace rato, ¿cómo se pudiera medir, por ejemplo, cuántos custodios hay? Uh-huh. No sé, ¿cuál es la proporción, digamos, que hay? Así como estamos viendo, por ejemplo, que en Sonora tenemos 503 reos por cada 100,000 habitantes, que uh-huh, está casi 3 veces por arriba de la media nacional. ¿Cómo pudiera medirse a cuántos le toca cuidar a cada custodio, uh-huh, por ejemplo, ¿no? Uh-huh. Es decir, ¿cuántos custodios hay? Y si son suficientes frente al número de reos que están ahí, que uh-huh, ya estamos hablando de una condición de hacinamiento, uh-huh, una sobrepoblación del 2-1 uh-huh, en las cárceles de Sonora, ¿sí? Bueno, frente a todo eso, ¿hay alguna autoridad que está haciendo algo? ¿Se está contratando más personal? ¿O son los mismos reos que les toca cuidar ahora, perdón, los mismos custodios que les toca cuidar a más reos? Sí. Quizá, obviamente, con el peligro que eso implica, ¿no?
0: Sí, seguramente es una situación real, ¿eh? Uh-huh. Que no está reflejado aquí en el censo del sistema penitenciario, pero sí, seguramente sucede eso. Y también las personas que se encargan de evaluar la salud mental de estas personas. Uh-huh. Seguramente no atienden a 10
1: psicólogos, psiquiatras. Sí, sí.
0: Seguramente no atienden a 10 personas al día, ¿no?
1: No, imagínate, es decir, sí.
0: Seguramente están mucho más rebasadas, ¿no? Es decir, un profesionista acá afuera seguramente da 10 consultas, 12 consultas al día, ¿no? Uh-huh. Así saturado, pero ahí adentro, con esta sobrepoblación, pues no le alcanza. Carlos,
1: bueno,
0: no
1: le alcanza. Ponle 10. Uh-huh. Bueno, mira, a ver, 8. 8 consultas diarias, uh-huh, afuera, ¿no? Un psicólogo, sí o un psiquiatra de entre 900 y 1,200 pesos por consulta.
0: Sí.
1: Porque es otra cosa, sí. ¿Cuánto ganan los custodios ahí? ¿Qué prestaciones tienen?
0: Uh-huh.
1: ¿Sí? ¿Sí? ¿En qué condiciones viven los custodios ahí para uh-huh, cuidar a tanto reo tan peligroso, tanto criminal que está ahí, sí?
0: Sí.
1: ¿Cómo un reo...
0: Un custodio...
1: puede concentrarse en su empleo, uh-huh, si está siendo quizá objeto de amenazas,
0: sí,
1: o objeto de intentos de soborno, sí, uh-huh, y resulta que el criminal que está ahí le está ofreciendo 5, 6 o 10 veces más de lo que gana, de lo que le paga el sistema estatal penitenciario, sí, uh-huh, con qué seguridad puede trabajar ese uh-huh, custodio ahí, con qué tranquilidad se puede salir a la calle, sí, uh-huh, sabiéndose seguro, si está viendo, escuchando, atestiguando cosas al interior, uh-huh, eso sin tomar en cuenta otros casos en donde algunos, por ejemplo, policías estatales, y conozco un caso, uh-huh, por eso te lo digo, que los castigan, ¿no? Uh-huh. Por alguna cosa que hayan hecho o hayan dejado de hacer, y los mandan de custodios, ¿no? Uh-huh. Y dejan a las familias en, no sé, en Nogales, en Hermosillo, los mandan a Obregón, uh-huh, o dejan a la familia en Navojoa y los mandan a Nogales, uh-huh, pues eso tampoco ayuda.
0: No, definitivamente no abona a la ecuación de reinsertar a estas personas que por algún motivo están ahorita recluidas, ¿no? Es decir, uh-huh, se tiene que hacer una revisión detallada de las cifras que ahorita recabó el INEGI a través del censo y tratar de alinear pues lo que nos saldría más barato en Sonora, ¿no? Es uh-huh, decir, lograr una rescisión efectiva de este grupo de personas, porque el mantenerlas ahí, pues es un gasto impresionante, ¿no?
1: Cuesta muchísimo.
0: Salarios, alimentos, seguridad, los sistemas que están inhibiendo señales, es uh-huh, decir, es una cantidad impresionante de dinero. No sabemos ahorita el dato, no lo recogió así a detalle el censo, pero es una cifra que podemos obtener, ¿no?
1: Vamos a conseguir la cifra y le voy a llamar de nuevo a don Saul Torres, porque tengo la nota que tomamos a

0: para agregar, digamos, el dato que nos ofrece también él, como el director de los Cerezos, más o menos cuánto anda costando cada reo, si es del fuero federal o del fuero, del fuero común. Del fuero común son más baratos, del fuero federal es una locura lo que cuestan esos reos, ¿sí?
1: Sí, sí.
0: Para que ni se reinserten, pues.
1: Sí, exactamente. Otro dato que trae el censo es 4 de cada 10 aún no recibe sentencia. 4 de cada 10.
0: 4 de cada 10 están ahí sin sentencia.
1: Sin sentencia. Es decir, ese también es un elemento importante que se tiene que empezar a revisar. Pues a lo mejor los jueces están todavía muy cargados de expedientes y bueno, pues una persona que puede pasar ahí 1 año, 2 años, 3 años de sin sentencia, pues a lo mejor está cercano a que lo liberen, ¿no? Porque no fue sentenciado en el periodo que le correspondía obtener sentencia, ¿no? Uh-huh. Es decir, ese tipo de datos también es de observarse y de corregirse, ¿no? En el menor tiempo posible.
0: Hay un límite para la prisión preventiva, pues las personas pueden estar en prisión preventiva por un tiempo determinado, hasta que se le declare culpable o inocente, pero si en ese periodo no existe una sentencia, la persona tiene que ser liberada.
1: Sí.
0: Sí, no pueden quedarse ahí años.
1: Sí.
0: Entonces, pero los hay.
1: Los hay, y es casi la mitad. Es casi la mitad. Entonces, es un dato también muy interesante, ¿no?
0: ¿Dónde encontramos ese análisis que hiciste?
1: Está en mis redes sociales, está en mi ex y en mi LinkedIn y en mi Facebook.
0: Bien,
1: Juan Carlos Reyes.
0: Juan Carlos Reyes, búsquenlo. Y también está en sergiovalle.mx. Ahí hicimos una nota a partir del análisis que hace Juan Carlos Reyes de este tema, de la sobrepoblación que hay en el sistema penitenciario. Y tenemos también los resultados de la encuesta de seguridad, ¿verdad?
1: También.
0: Que trabajamos.
1: Sí, sí, sí.
0: Sí. Que están publicados en
1: Pulso Sonora. Si hay tiempo.
0: Sí, danos un resumen, porque sí es importante para que lo que la gente nos contestó.
1: Ok, en este ejercicio de Pulso Sonora, Seguridad Pública, participaron 1,750 ciudadanos a nivel estatal. El 57.1% se sienten inseguros, ¿sí? El 33.5% han sido víctimas, ellos o alguien de su hogar, el 33.5% en los últimos 12 meses. El 51% tiene una percepción de que la seguridad está empeorando, ¿sí? Es decir, que no está reduciéndose la brecha.
0: Es un porcentaje alto de gente que nos dice que siente que está empeorando la cosa.
1: Sí, sí, arriba del 51% es un dato muy preocupante. Lo que más preocupa en Sonora son las balaceras, los homicidios con el 23%, los robos con el 16%, desaparición de personas con el 14%, extorsión o cobro de piso el 13%, narcomenudeo el 10%. Esos son los, digamos, los delitos que más les preocupan a los ciudadanos, ¿no?
0: Uh-huh.
1: Tenemos en primer lugar pues los robos con el 29.6%, extorsión 15.7%, robo de vehículo el 15.6%. Y una lista larga de delitos, ¿no? Balaceras, violencia de género, narcomenudeo, desaparición de personas, secuestro, robo casa habitación, robo en transeúnte, extorsión, fraude, amenazas, es decir, la lista está larga.
0: La lista larga. Ahí lo encontramos en Pulso Sonora, digamos, pero la gente, en conclusión, la gente se siente más insegura, ¿no?
1: Sí, en resumen, la gente se siente más insegura en los últimos 12 meses.
0: ¿Cuántas personas votaron?
1: 1,750.
0: Bien, ¿cuál sería la ciudad en donde la gente se siente más insegura, según lo que nos contestaron?
1: La ciudad donde se siente más insegura es Guaymas, con el 32.1%. Muy inseguro.
0: Muy inseguro.
1: Muy inseguro.
0: Caray. Juan Carlos, gracias.
1: Muchas gracias, Sergio. Un gusto estar en tu programa.
0: Gracias, nos vemos pronto.
1: Gracias.
0: Juan Carlos Reyes, director de Exacto Research y en alianza con nosotros acá en sergiovalle.mx, haciendo esta plataforma que se llama Pulso Sonora. Consulten, ahí está toda esta información que acabamos de comentar sobre la encuesta sobre seguridad pública. Está en pulsosonora.com. 8:37, voy al corte y regreso.

0: 39 minutos, 8:39. Bueno, fueron aseguradas más de 3 toneladas de metanfetamina en la carretera federal Sonora-Puerto Peñasco.
1: Un cargamento con 3.025 kilogramos de metanfetamina fue asegurado en el tramo carretero Puerto Peñasco-Sonoita, según información que publicó Omar García Harfuch, titular de la Secretaría de Seguridad y Protección Ciudadana. Fue un operativo realizado en coordinación con elementos de la Fiscalía General de la República. Este aseguramiento representa millones de dosis que ya no llegarán a las calles y se impide un ingreso económico a las organizaciones criminales, escribió el funcionario federal en un mensaje publicado en su cuenta de X. Durante el operativo fue detenido el operador del tractocamión en el que se transportaba la droga en la carretera federal Sonoita-Puerto Peñasco a la altura del kilómetro 91. La droga estaba oculta entre costales de alimento para ganado y tenía como destino Tijuana, Baja California. En ese punto, el personal federal marcó el alto al conductor de un tractocamión con caja seca, luego de detectar que circulaba a exceso de velocidad e invadía el carril contrario. Durante la inspección preventiva al vehículo, los agentes localizaron 60 costales que contenían recipientes de plástico con la metanfetamina, ocultos entre bultos de alimento para ganado, con un peso aproximado a 3.025 kilos. El conductor, un hombre de 49 años de edad, fue detenido, se le leyeron sus derechos constitucionales y junto con la metanfetamina asegurada y el vehículo quedaron a disposición del Ministerio Público Federal, quien integra la carpeta de investigación correspondiente. Para Radiorama Sonora, Sebastián Moreno.
0: 8:41 de la mañana, el comisario de la Agencia Ministerial de Investigación Criminal de la MIC, Carlos Alberto Flores, dijo que hay una investigación sobre 2 hechos violentos ocurridos acá en Hermosillo. Ambos hechos se están investigando, dice el director de la AMIC.
2: Tenemos 2 hechos, ¿no? Tenemos, en el primer evento tenemos una persona que perdió la vida. Esta persona estaba en un lugar que está asociado a la venta de droga. Esta persona ya había sido víctima de 2 agresiones previas, una con arma de fuego y otra con un arma blanca, también por el mismo motivo, relacionado con el tema de la venta y distribución de droga al menudeo. En el segundo hecho tenemos a un joven que estaba en un punto de maquinitas tragamonedas. En este caso llegó una persona y efectuó detonaciones en contra del establecimiento de saneamiento de actividades.
3: ¿Qué se hace con los lugares que quedan pues como puntos de droga donde ocurren agresiones armadas? ¿Qué hace la fiscalía?
2: En este caso, pues obviamente lo que ustedes vienen atestiguando son asegurados en su gran mayoría. En este caso, las máquinas tragamonedas están en proceso de ser aseguradas, como ustedes han visto a lo largo de la ciudad. Hay muchos puntos en los cuales han venido asegurando, cateando ese tipo de...
0: Bueno, ahí está lo que dice el director de la AMIC. Son las 8 de la mañana... con 42 minutos, la Secretaría del Bienestar está esperando que se terminen de evaluar los daños de las lluvias allá en Nogales para definir también el tipo de apoyos que se brindará a las familias afectadas, concretamente en Nogales, Sonora.
4: La Delegación de Programas para el Bienestar en Sonora informó que hasta el momento no existe una instrucción institucional para otorgar apoyos extraordinarios a las familias afectadas por las recientes lluvias en Nogales, ya que primero se realiza la evaluación de los daños por parte de las autoridades competentes. El delegado de Bienestar en Sonora, Octavio Almada, explicó que existe coordinación entre los 3 órdenes de gobierno. Sin embargo, señaló que actualmente no se ha definido la implementación de algún esquema de apoyo específico por parte de la Secretaría.
5: Yo creo que ese es un tema que seguramente se está tocando en la mesa institucional de ambas dependencias, es decir, el gobierno del estado con la Secretaría de Bienestar a nivel nacional, para ver en qué momento se podría considerar. Hasta el momento ahorita no hay una línea institucional de buscar un apoyo en específico. Yo creo que están viendo ahorita apenas la búsqueda de los daños y lo que está haciendo ahorita el gobernador, que fue y encabezó una gira de trabajo y supervisión. Yo creo que sería la primera etapa y posteriormente seguramente si se requiere algo, seguramente él mismo y la Secretaría Leticia Ramírez se va a llevar algún acuerdo. Pero ahorita no hay todavía una línea informativa de apoyo directo. Yo creo que se está haciendo una revisión de lo que los daños y seguramente posteriormente se puede llegar a alguna plática entre el gobernador. No, yo creo que especular algo fuera de una institución nacional, fuera de la institución, yo cometería un error ahí de dar algún comentario.
4: Indicó que el gobernador Alfonso Durazo encabeza las labores de supervisión en las zonas afectadas y que una vez concluida la evaluación de daños, el gobierno de Sonora y la Secretaría Secretaría del Bienestar Federal podrán determinar si es necesario establecer algún mecanismo de apoyo para la población. Al ser cuestionado sobre los apoyos que podría brindar la dependencia, Almada para Fox evitó adelantar posibles acciones al señalar que cualquier decisión deberá surgir de la evaluación oficial y de los acuerdos entre las autoridades. En ese contexto recordó que el desaparecido Fonden, el Fondo de Desastres Naturales, que anteriormente financiaba la atención a emergencias por fenómenos naturales, dejó de operar como programa federal, por lo que actualmente la atención a este tipo de contingencias se realiza mediante mecanismos de coordinación entre dependencias del gobierno. Para Nuestras Noticias, Diego Gálvez.
0: 8:44 de la mañana, se lanzó un semáforo ya en Cajeme. En Cajeme van a implementar un semáforo de alerta para el calor, para evitar o prevenir afectaciones por las altas temperaturas que se registran en aquel municipio. Le hablo del municipio de Cajeme, así lo anunció el director de Protección Civil Municipal en Cajeme, Francisco Mendoza.
6: Aquí es donde nosotros lo vamos a sacar. A partir de los 45 grados vamos a poner alerta amarilla entre los 38 y 40 grados. Cada alerta va a tener acciones diferentes. La alerta naranja para nosotros va a ser entre 41 y 43 grados, que también vamos a estar observando los rayos UV, estamos la humedad y también, como les comentaba, cómo nos sube la temperatura, la sensación térmica. Y la alerta roja va a empezar a partir de 44 grados. Ya estuve platicando con el jefe de comunicación social, que aquí nos va a estar haciendo el favor de pasárselos a todos ustedes la semaforización, los colores del semáforo. ¿Qué es lo que vamos a hacer? En el semáforo amarillo, como pueden ver, vamos a hacer las recomendaciones de vestir con ropa de colores claros, evitar exponerse al sol, hidratarse bien, usar bloqueador solar, y proteger mucho a los niños y a los adultos mayores. Dentro de esto de la protección, hemos tenido ya varios llamados por personas que han dejado mascotas y niños adentro del carro, ¿no? Uno se les cerró. Entonces, también lo vamos a recomendar, cuidar mucho a las personas vulnerables. En alerta naranja, aparte de que ya viene lo de amarilla, que se recomienda no realizar esta recomendación, no realizar actividades al aire libre entre las 11 y las 5 de la mañana, como por ejemplo las personas que trabajan en la construcción y todo, que trabajen un poquito más temprano. Y entonces entre 11 y 5 de la tarde, que no haya actividad física, utilizar sombreros, gorras y accesorios. En caso de que se tengan mareos, temperatura corporal alta, dolor de cabeza, por favor llamar al 911, que vamos a estar muy activados con ellos. Vamos a seguir trabajando como siempre con ellos. Mantenerse hidratados y se recomienda buscar zonas frescas donde pudieran descansar y estar en una zona fresca. Y en el semáforo rojo, se van a prohibir las actividades deportivas al aire libre entre las 11 y las 5 p.m. No, vamos a hablar con el Instituto del Deporte y no se van a prestar las instalaciones deportivas cuando tengamos alerta roja, que es a partir de 44 grados. Vamos a activar las brigadas de hidratación, donde tengamos zonas de calor, donde lo veamos, por ejemplo, en el centro, que tenemos mucho movimiento y ya tenemos pocos árboles ahí. Vamos a activar las brigadas de hidratación, donde va a haber un paramédico de Protección Civil para las personas que se sientan mal o algo, poderlas canalizar, y aparte vamos a estar entregando agua. Sí, regresamos la otra, por favor. Todavía nos falta una actividad ahí. Y vamos a tener la activación de albergues en caso de que sea necesario, empezaríamos con el CUM.
0: Bueno, es Francisco Mendoza, es el director de la Unidad de Protección Civil del municipio de Cajeme, anunciando en qué consiste este semáforo de alerta de calor y cuáles son las acciones que se toman de acuerdo al color en que esté el semáforo. Son las 8:47, voy al corte y regreso.
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1: Organizaciones criminales, algunas de esas organizaciones están vinculadas a Ismael El Mayo Zambada, aunque ninguna, pues obviamente, ninguna de esas cuentas está a nombre del Mayo Zambada. Esto es lo que dice el señor Harfuch.
2: ¿Algún bien o alguna propiedad a nombre de Ismael Zambada?
3: De él directamente a su nombre, no. Se han asegurado una gran cantidad de cuentas, de propiedades, sobre todo de cuentas congeladas de WIF. WIF ha hecho un avance muy importante que podemos presentar aquí con instrucción de la señora presidenta, de todas las organizaciones. Precisamente se lo acaban de presentar a la señora presidenta en gabinete, lo podemos presentar aquí. Pero a nombre de él específicamente no, sí de las organizaciones que... Si han sido una cantidad considerable de cuentas, inmuebles, etcétera.
2: ¿Se tiene algún cálculo de la malliza, por ejemplo?
3: Lo podemos presentar, de lo que se ha hecho, de cuánto se ha congelado y cuánto se ha asegurado a cada organización, con todo gusto.
2: También decía el abogado en esta entrevista, secretario, que el deseo de Ismael El Mayo Zambada es cumplir su sentencia, o parte de su sentencia en nuestro país. ¿Esto es factible?
3: Ya tendría que determinarlo la Fiscalía General de la República si solicita la extradición.
1: Bien, en la última parte se refería el reportero que le estaba preguntando a esa entrevista justamente que dio ayer por la noche Frank Pérez, el abogado del Mayo Zambada. Bueno, entonces sí han asegurado varias cuentas que pudieran estar vinculadas al Mayo Zambada, pero claramente ninguna está a su nombre, pues, o sea, así funciona eso. Nunca tiene nada a su nombre. También se refirió Omar García Harfuch a la detención de funcionarios relacionados con operaciones criminales. Hay una operación que se dio básicamente en el centro del país, a la que bautizaron como Operación Enjambre, que llevó a la detención de 60 funcionarios públicos, alcaldes, exalcaldes y demás, que están involucrados en actividades criminales. Esto es lo que explicó al respecto el secretario de Seguridad en el país.
3: Entre las acciones más relevantes realizadas en coordinación con las autoridades del Estado de México, destaca la Operación Enjambre, una investigación sin precedentes para detener a servidores y exservidores públicos que brindaban protección o colaboran con grupos delictivos. Gracias a esta operación se han desarticulado redes criminales y solo en el Estado de México han sido detenidas 60 personas y se han obtenido 16 sentencias condenatorias para 22 servidores públicos, entre ellos presidentes municipales, directores de seguridad y otros funcionarios vinculados con organizaciones criminales.
1: Bien, es como un reporte de lo que pues ha sucedido hasta ahora con la Operación Enjambre, ¿sí? Funcionarios que están vinculados a actividades criminales y que han sido detenidos. Hay un caso muy dramático en donde quedó documentado, quedó en video, llegaron a detener a un jefe policiaco, a un director de seguridad pública en uno de los municipios en donde se estaba dando esta investigación de Enjambre, que así se llama. Y el hombre ahí mismo, antes de que le detuvieran, saca la pistola de cargo y acaba con su vida, ¿no? Sí. No alcanzaron o no tenían los elementos que fueron a detenerlo, pues no tenían quizá la capacitación suficiente, no vieron señales, quién sabe, pero no alcanzaron a quitarle el arma cuando el hombre, el jefe policíaco, desenfunda y acaba con su propia vida, ¿no? Como parte de esta Operación Enjambre. Son las 8:53 de la mañana, mensajes de la audiencia, dice: buen día, en la calle Mariano Escobedo, entre Avenida 3 de Abril y Mártires de Cananea, en el fraccionamiento Misión del Real, hay dos camionetas blancas abandonadas, sin placas, una es GMC y otra es Chevrolet. Gracias a usted. A ver, dos camionetas abandonadas, sin placas, blancas. Una es GMC y la otra es Chevrolet. Bueno, pues entonces quizás sería bueno que lo mandara a Atención Ciudadana, puede ser. La Patrulla Verde, ya ven que ahora andan. He visto algunas quejas, ¿se acuerdan que les dije con eso de recoger los carros chatarra? Es buena idea, porque la verdad es que hay gente que abusa y está desbaratando los carros ahí en la banqueta. En fin, Pero nada más la sugerencia respetuosa que yo les hice cuando lanzaron ese programa es: tengan cuidado, pues no vayan a estarse llevando carros viejitos que sí están en uso. Están muy destartalados, pero sí están en uso, ¿no? Sí. Y bueno, ya ha habido algunas quejas al respecto. Ojalá les hayan resuelto satisfactoriamente a los ciudadanos que se quejaron de eso, de que les llevaron su carro. Pues está muy, muy, muy charanguita, pues, pero funciona, me lleva y me trae, dice la gente, pues para eso la uso, ¿no? Ojalá que se aclaren esas cosas. 8:55, vamos a los espectáculos. Ya está listo Rubén Ruiz.
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6: A Juana Barraza Sampeiro, quienes la recuerden, la llamaron la Mataviejitas porque se dedicaba a asesinar a mujeres de la tercera edad, incluso en su propio domicilio, contabilizando cifras oficiales al menos 16 homicidios, aunque se estima que sus víctimas podrían sumar 40. En una segunda faceta de su vida era una luchadora que se hacía llamar la Dama del Silencio, cuyo nombre portaba en un llavero que le fue encontrado el día de su detención en 2006 después de haber matado a una mujer de 89 años. Bueno, el asunto es que 20 años después de su aprehensión y pues una pena que está purgando de casi 800 años de prisión, se llevará a cabo otra serie más. Esta ya sería la cuarta, inspirada en el caso bajo el título Mataviejitas, protagonizada por Mayra Hermosillo y Mónica Jiménez para HBO Max. La cantante y empresaria Chiquis Rivera se volvió tendencia en redes sociales y no por su música, obviamente, el lanzamiento de Alma de Luz. Por eso hay polémica, porque lanzó un taller que se llama Alma de Luz. Pues ella dice que este taller está enfocado en el bienestar emocional y la reconexión personal, pero pues esto ha provocado un intenso debate entre los usuarios de internet, porque pues están ahí pues debatiendo cómo es posible que la Chiquis Rivera está haciendo este taller, que ella lo está impartiendo y está cobrando $444, o sea, alrededor de 7,720 pesos mexicanos. Y pues bueno, lo que están ahí cuestionando, pues los internautas que utilizan precisamente términos como brujería o ambiente sectario, están cuestionando que si de dónde la Chiquis Rivera, o sea, tiene conocimiento para impartir un taller de esta naturaleza, pues cuestionan la preparación necesaria para acompañar a otras personas en este tipo de experiencias. Samuel L. Jackson volvió a colocarse también en el centro de la conversación en redes sociales, pero esta vez no fue por un nuevo proyecto cinematográfico. Fíjense que el actor estadounidense compartió en su historia en Instagram, pues una publicación que pedía a la comunidad afrodescendiente no apoyar a Argentina durante la final de la Copa Mundial de la FIFA 2026, al asegurar que el país ha sido históricamente uno de los países más racistas del mundo. Así es que esta historia, pues bueno, fue publicada el 19 de julio, poco después de que España venciera 1-0 a Argentina en la final, pues, del Mundial de Fútbol. Y aunque, pues, este mensaje no lo escribió él, sí lo compartió desde su cuenta oficial, lo que provocó una ola, pues, de reacciones entre aficionados al fútbol y usuarios en redes sociales.
5: Es todo en la información de los famosos. Soy Rubén Ruiz y mañana nos escuchamos con más breves del espectáculo en nuestras noticias con Sergio Valle.
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1: 8:58 de la mañana, recuperando esas declaraciones de ayer de la presidenta Claudia Sheinbaum. Ella descarta que habrá nuevos aranceles, ¿sí?, entre Estados Unidos y México. La presidenta Sheinbaum negó que México enfrente una medida similar a la aplicada contra Canadá y aseguró que existe una buena coordinación con los Estados Unidos. Esto es lo que dijo.
7: No. Esta semana, hoy llega, no sé, ayer llegaron o el día de hoy, pero hoy inician los trabajos de relacionados con la revisión del tratado formales aquí en México. Hasta ahora, esta semana, yo también veo al embajador Greer personalmente y vamos a estar dando información de cuál es el avance.
8: Gracias, presidente. Gracias.
7: Y hay buena coordinación, ¿eh? Y con donde no estamos de acuerdo, lo decimos. No, siempre en el marco de nuestra soberanía.
1: Bien, se refiere la presidenta, básicamente, le pongo un contexto rápido porque ya se va a acabar el programa. El presidente de los Estados Unidos, Donald Trump, impuso un arancel del 50% a muchísimos productos que entran de Canadá hacia Estados Unidos, productos canadienses, ¿va? Entonces, la pregunta lógica era si la presidenta Sheinbaum, siendo nosotros los otros socios de Estados Unidos, también nos iba a aplicar la misma. Y ella dice, no, la situación con nosotros es distinta. Lo explica ella con sus palabras, lo explica un poco más extenso, pero ella dice que eso no va a suceder. Está en revisión el Tratado de Libre Comercio entre México, Estados Unidos y Canadá.
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Conmigo, porque vamos a ver todititita la información. Marvel acaba de lanzar, según el jefe Marvel Studios, Kevin Feige, que existen planes de extender a todo este universo de los grandes superhéroes hasta el 2042. ¿Cómo ves, En cuanto a si podremos aguantar al 2042, pues si estaremos para ese entonces, Dios quiera que sí, pues tendremos mil historias que aprender, que contar y por supuesto que consumir. ¿Quién sabe? ¿Serán esas películas las que se hagan a partir de hoy hasta que nos dé por contar historias y mucho más? ¿Qué superhéroes tendrá cada uno su historia? ¿Qué colaboraciones de ellos vendrán? Porque digo, hasta el 2042 tenemos para contar historias. Ya es bastante, ¿no? Yo pensaba que ya teníamos a todos los superhéroes contaditos y ya teníamos todas las historias de todos y nada más quedaban puras colaboraciones. Pero a lo que dijo el jefe Marvel, pues parece ser que queda mucho más que contar. La saga del multiverso de Marvel termina en 2027, pero dice él que esto solamente es una suposición, porque te queda todavía más que aprender de los superhéroes como para darnos grandes películas hasta el 2042. ¿Cómo ven, Así que, si ustedes son amantes de todo ese universo de la gente con poderes, los superhéroes, los supervillanos y mucho más, pues mira, no te preocupes, porque tienes, según este jefe, que es Kevin Feige, hasta el 2042 para seguir disfrutando de grandes historias, de esos grandes poderes, de esos grandes personajes y esos supermutantes que tienen de todo para ganar. 9:29 minutos, es momento de ir con más música. 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
1: Nueve ya con 39 minutos y bueno, amigos, amigas, ya casi llega la casa de los famosos 2026. Hablando de lo que es la sección México, ¿no? Ya el 26 de julio da inicio esta gran presentación de la nueva casa de los famosos, donde los integrantes, pues claro que tienen todo mucho que ver, ¿no? Fíjense, existen muchísimos, entre influencers, cantantes, actores, actrices y muchos más. Miren, en esta ocasión te voy a decir rápidamente quiénes han sido revelados y según yo ya son los últimos, ya son los que quedaron, según yo, porque ya están muy pero muy pegados al inicio de todo este show. Digo, estamos a 22, ya quedan 4 días. Está Ernesto La Guardia, Karina Torres, Jimena Herrera, está Aldo Rendón, Moisés Peñalosa, Cintia Clitpo, Yair, Flor Vigna, Masat Altamimi, también está Aranza Ruiz, S. Pérez, Fede Vigevani, está también Brianda de Llanara, está Memo Chutz, y por último, Janet García. Bueno, estos son los seleccionados, los participantes para este nuevo formato 2026 de la Casa de los Famosos. Y aquí no van a haber dos cuartos como a los que estamos acostumbrados, ¿no? En esta ocasión van a haber tres cuartos donde los habitantes pues van a tener su estación o su team, su equipo, pues. Y estos van a ser el cuarto Tulum, el cuarto Ibiza y el cuarto Malibu. Así que ya veremos qué habitantes quedan en qué cuarto, qué habitantes deciden cambiarse, qué habitantes están en qué equipo estando aún así en otro cuarto y mucho más. ¿Cómo vendrán los problemas? ¿Cómo vendrán las historias que contar dentro de esta nueva versión? ¿Quién será el primer eliminado o eliminada? Y por supuesto, ¿cuáles serán los enfrentamientos en cada uno de los posicionamientos de cada domingo? Va a estar bueno. Personalidades bastante fuertes se suman a esta nueva versión 2026 y ya veremos qué onda, qué pasa. De este domingo 26 de julio 2026, inicia a las 8:30 Ciudad de México la nueva temporada de La Casa de los Famosos para conocer un poco más a estas personalidades en su forma no formato virtual ni formato televisivo, sino un formato más natural 24/7. Así que he ahí la información. ¿Y tú qué onda? ¿A quién le vas? ¿Por quién votas? 9:42, seguimos con buena música. Estás en Actívate.
2: ¿Bueno?
3: Sí, sí, Talía, ¿hablas tú?
2: Sí, ¿quién habla?
3: Eric, ¿cómo estás?
2: Bien, ¿y tú?
3: Oye, pues hoy hay una función muy buena. Quería ver si querías ir al cine.
2: ¿Ahorita?
3: Pues, es a las 8.
2: Es que me da pena.
3: ¿Pero por qué?
2: Pues porque hace mucho no te veo.
3: Yo tampoco, pero vamos, ¿no?
2: No sé, déjame ver.
3: ¿Qué tienes que ver?
2: Tengo que ver, pues, pedir permiso.
3: ¿Y a quién pídele permiso?
2: Es que ahorita no está mi mamá.
3: Entonces, ¿me hablas o te hablo al rato?
2: No, háblame al rato.
3: Ok.

0: ¿sabes qué? 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
1: 9:51, a ver, hay que despertarnos, amigos, porque vámonos con un poquito del chismecito del espectáculo. Bueno, más que chismecito, es como información, pero es como información donde una personita dice, ¡ya basta, basta! ¿Cómo ves? Y aquí te va. Y es que llega Valentino Martín. ¿A qué te suena este apellido, Martín? Si dijiste Ricky Martín, le atinaste. Y es que Valentino Martín es el hijo del cantante Ricky Martín. Y acaba de compartir el día de ayer un mensaje en redes sociales en el que pidió que las personas dejen de reconocerlo únicamente por el parentesco con el artista y empiecen a identificarlo por su propio nombre y también por su trabajo. Lo que dijo fue lo siguiente: yo no quiero que me vean como el hijo de Ricky Martin. Ustedes deben de verme como Valentino Martin. Fue lo que dijo este joven de apenas 17 años en un video que posteriormente eliminó de su cuenta de Instagram. O sea, lo dejó, creo que duró en Instagram como unas, ¿qué? 2 horas, 3 horas, y de repente el video, después de que hizo un gran revuelo en redes sociales, pues terminó desapareciendo. Y Valentino también explicaba en este video que desea construir su propia identidad, además de señalar que tiene gustos y también opiniones diferentes a las de su padre y no cambia su relación familiar para nada, sino que le da un poco más de esencia personal, que está hasta el tope de que siempre sea, hola, mira, el hijo de Ricky Martin, oye, Valentino, él es hijo de Ricky Martin, o salir en redes sociales o en notas publicitarias y mucho más, siempre bajo el nombre de su padre Ricky Martin. También afirmó sentirse orgulloso de la trayectoria del cantante, pero reiteró que busca ser reconocido por quien es y no solamente por ser el hijo de alguien famoso. Que su padre, que es famoso, sí, lo amo por completo, dijo. Yo no tengo nada en contra de él, pero me gustaría empezar a construir mi identidad. Creo que lo merezco como un ser individual en este mundo. Mi padre es mi padre y yo soy Valentino. Hola, me presento. ¡Wow! El chamaco viene potente. Pero qué cool, qué padre que tenga esta forma de pensar. Qué padre que quiera ya empezar como que hacer algo sólido con su nombre y también con su imagen. Y que dejen de compararlo tanto o ponerlo bajo la sombra de su padre, quien es Ricky Martin. La neta, está muy admirable esta acción, ¿eh? Pues ahí está. Valentino Martin pide dejar de ser conocido como el hijo de Ricky Martin para que lo empiecen a valorar y también a reconocer por su propia identidad. No, la neta, mis respetos. 9:54. Por cierto, ¿ya lo checaste al muchachito este en redes sociales? Seguro te enamora. 9:54, seguimos con más música. 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
4: Con motivo de la presente temporada de lluvias y ciclones tropicales, el estado cuenta con 144 refugios temporales distribuidos estratégicamente en los 72 municipios, con capacidad para atender a 23,424 personas, equivalentes a 5,996 familias en caso de ser necesario, con el objetivo de brindar protección y resguardo a la población que pudiera verse afectada por fenómenos hidrometeorológicos u otras situaciones de emergencia. El sistema penitenciario de Sonora enfrenta una crisis que requiere soluciones técnicas y no respuestas improvisadas, advirtió Saúl Torres Millán, exdirector de los Centros de Reinserción Social Cerezos. Esto al señalar que la sobrepoblación, los costos de operación y la falta de programas efectivos mantienen al sistema bajo presión, durante una entrevista en el noticiero Nuestras Noticias con Sergio Valle, donde también explicó que cuando estuvo al frente de los Cerezos, entre 2006 y 2012, recibió una población cercana a los 15,000 internos, mientras que actualmente la cifra supera los 16,386 personas privadas de la libertad. La presidenta Claudia Sheinbaum dio a conocer el plan de infraestructura en materia de salud, el cual contempla una inversión de 181,000 millones de pesos, y la mandataria federal aseguró que la proyección para el año 2030 contempla la construcción de 50 hospitales nuevos, 55 sustituciones con mejoras mayores y la ampliación de 47 instalaciones que ya están existentes para fortalecer el sistema de salud en todo el país. Consulta esta y otra información en www.nuestrasnoticiasonora.com. Soy Cheri García y continuamos en una hora con más información en Nuestras Noticias Radiorama Sonora.
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1: 10 ya con 12 minutos, no me acordaba esa rola, de Allison. Wow, no, yo plebes vengo, pero súper feliz, lleno de energía con esta música que traemos en nuestra programación de este miércoles 22 de julio. Son las 10 de la mañana con 12 minutos, tenemos 36 grados centígrados al momento, y hoy alcanzaremos una máxima de 41 grados y una mínima de 27. El cielo totalmente soleado, así que cuídate del solecito sonorense. Mi nombre es Elian Beltrán y te doy la bienvenida a esta segunda hora de Actívate. Todo esto a través de la frecuencia de Estudio 104.9. Y también, bueno, tenemos por acá más información, más música y, por supuesto, más chismecito del espectáculo para que este miércoles llegues con toda la información hasta tu destino y con mucho que platicar. Y claro, mucho que disfrutar con nuestra buena playlist. Así que no te quito mucho tiempo. Mejor te dejo escuchando y disfrutando de la siguiente rola. Esto es Actívate, súbela a tu radio y disfruta de la siguiente canción.

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1: Discon 23, qué buena rola. Believe for sure fue lo que escuchamos en esta ocasión. Y seguimos con más. Seguimos con más a través de Actívate por Estudio 104.9. Oigan, pues fíjense que, ¿sabían ustedes que los perritos tienen 5 celebraciones al año y todas con un propósito distinto, pero al final con el mismo fin, ¿no? ¿A qué invocan eso? Vas a decir, ¡qué redundante! Pero aquí te va. Mira, aunque muchas personas solamente conocen una celebración de los perros, existen también distintas conmemoraciones dedicadas a reconocer su importancia y también su bienestar. En México, el tercer domingo del mes de julio se celebra el Día del Perro. Todo esto para promover la adopción y también la tenencia responsable. Oye, ¿pero qué es el Día del Padre? Sí, también, pero también se celebra el Día del Perrito. Y fíjate, el 21 de julio, como fue el día de ayer, es el Día Mundial del Perro, una fecha para crear conciencia sobre el abandono y también reconocer su importancia. El día 31 de julio y el día 2 de diciembre se celebra el Día del Perro Mestizo o Adoptado, enfocado en impulsar la adopción. Y también el día 26 de agosto se conmemora como el Día Internacional del Perro, que reconoce su labor como animales de compañía, rescate y servicio. Aunque tienen diferentes orígenes, todas las fechas buscan lo mismo: cuidar y proteger a nuestros perritos. Vas a decir tú, ¿qué significa tener una tenencia responsable? A ver, ¿qué es la tenencia responsable? Mira, tener un perrito, claro que es una responsabilidad. No solamente es un ser que nos acompaña y nos da cariño, también es hacernos responsables de cada una de las cosas que tiene que tener un perrito por parte de sus dueños. Por ejemplo, alimentación diaria, agua limpia, veterinario, higiene, cuidado, tiempo y atención, un hogar seguro, también educación y paciencia, gastos constantes y gastos imprevistos, y por último, compromiso emocional hasta este increíble ser viviente que nos acompaña y nos da muchísimo amor. Y no solamente a los perros, a cualquier mascotita, a cualquier animalito, tenemos que tener toda esta tenencia responsable hacia ellos. Así que ahí está un poco más de información. Bella papacha a tu amigo peludito, a tu gran, gran mejor amigo que está acompañándote, o tu mascotita, sea un perro, sea un perico, sea un cuyo, un hurón, sea una tarántula, sea tu suegra. No es cierto. Así que ahí está la información. 10:26. Seguimos con buena música. Estás en Actívate.

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1: ¡Wow! ¡Qué buena rola! 10:40, seguimos con energía, activándonos y ya sabes, decretándonos pura cosa buena para que nos vaya bien todo el día, Decreta y créeme, se te va a cumplir. Y bueno, también tengo más información para ustedes. Fíjense que ha estado un rumor en redes sociales donde Dana Paola, Dana, pues que sí anda por ahí una fotito que al parecer va a ser parte del multiverso del musical teatral llamado Mentiras. Sí, de la serie que también viste donde sale Belinda y muchos más. Pues déjame decirte que esta ya está confirmada. Dana se integra a Mentiras All-Stars, un espectáculo especial que reunirá por primera vez en el mismo escenario a Dana, Belinda y Mariana Treviño. Y Dana va a interpretar el personaje de la ruda Yuri. ¿Cuándo y dónde se van a presentar? Se van a presentar en Ciudad de México el día 12 de septiembre 2026 en el Auditorio Nacional. Después en Monterrey el día 2 de octubre en el Auditorio Banamex. Y en Guadalajara el día 9 de octubre en el Auditorio Telmex. Pero a ver, ¿cuánto van a costar los boletitos si queremos ir a verlos? Primero que nada el vuelo, ¿no? Invertirle un poquito al vuelo, al Airbnb o al hotel que te vas a quedar allá. Ya irás sumando tus puntos y también lo que va sumando tu bolsillo. Pero ¿cuánto cuesta la entrada para este musical con estas grandes artistas? Un elenco All-Stars. En Ciudad de México los precios se reportan con cargos incluidos en aproximadamente desde 1200 allá atrás, arriba de una cubeta, detrás de una pared. Y pueden llegar hasta los 3000 pesos, dependiendo de la zona, por supuesto, del Auditorio Nacional. Y la preventa ya comenzó. Y los precios pueden variar según la disponibilidad. Y bueno, pues ahí está. Recuerda que este es un musical que trae grandes éxitos de divas de los 80s y que lleva pues mucha historia bastante pues caótica, ¿no? Y en esta ocasión a estas grandes artistas con un elenco llamado All Stars para el musical de Mentiras. Si te interesa, ve checando, ve viendo qué onda con la Cundina y ya vemos si nos encontramos por allá. 10:42, seguimos con más música, estás en Actívate.

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1: Con 52 minutos, amigos, amigas, después de esta buena rola de Iskander de Labio Dulce, bueno, yo paso a retirarme, no sin antes decirte mil gracias por reportarte con nosotros, gracias por dejarnos entrar hasta tu coche y hasta el destino que vayas. Tenemos saluditos pendientes para Jorge Labrada que nos pone: buen día, Ilian, listo para activarnos en este buen día miércoles. Está bueno el calorcito, sí, amigo, y vamos a llegar hasta los 41 grados centígrados para que estés ahí como que, pues, cuidándote del solecito de Ciudad Obregón. También dice: es momento de cuidarnos, de andar trabajando en la calle y mucho más, pero siempre activos a través de Estudio 104.9. Buenas vibras para hoy, saludos, dice por acá Jorge. Amigo, gracias, ¿eh? Saludos para ti también, las mejores de las vibras, que todo salga increíble en este rico miércoles. También tenemos saludos por acá para Mario Morales, que anda chambeando, que dice que está disfrutando de la buena música. Amigo, gracias por escucharnos y también por estar con nosotros. También para Ángel, que dice que está escuchando la buena música y que también está estudiando un poquito de francés. Oh, oui, oui. Orle vous coucher avec moi. Ah, no sé qué signifique, capaz si dije algo malo, pero es lo único que me sé en inglés. Ah, en francés, perdón. Tenemos saludos para Brianda Quesada, que dice que va un poco tarde, pero ya casi llega al trabajo, pero siempre escuchando Actívate. Para Alfredo también, que dice que nos está escuchando en línea desde Hermosillo, amigo, hasta allá, la capital. Un saludote. Y bueno, así también me gustaría felicitar a Erika Corral, que el día de hoy está cumpliendo años. Amiguita, que la pases increíble, que el día de hoy te llenes de mucha energía positiva, que te manden muchos saluditos, que te den mucho, pero mucho cariño a través de mensajes, de apapachos, de detalles y mucho más. Que el día de hoy se viva excelente, que se agradezca por montones este nuevo año que está por vivir y que también se cumplan todos los deseos que le pidas a las velitas de tu pastel. Muchas, muchas felicidades. Tenemos por acá otro saludito, dice: saludos, ando en mi carro con la Pau. ¡Ésele, Pau! ¡Qué onditas! Saludos para Nora Torres y también para la Pau, que es su última noche aquí en Ciudad Obregón. Amiga, te va a ir increíble allá donde andes, créeme. Todo con fuerza, todo con fe y siempre decretándonos pura cosa buena. Que aquí nosotros te esperamos y te mandamos las mejores de las vibras. Y bueno, hasta ahí los saludos, amigos. Pues en esta ocasión yo paso a retirarme. Recuerda que tenemos 37 grados centígrados al momento. Hoy, una máxima de 41 y una mínima de 27 grados centígrados. Que tengan muy bonita mañana. Se quedan con la buena programación de Estudio 104.9. Yo me voy, pero regreso en punto de las 3. Así que tenemos una cita con Conexión Romántica a las 3 de la tarde, ¿va? Hasta entonces, adiós. Por cierto, se quedan con muy buena rola, así que disfrútenla.

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1: Las 11 con 3 minutos.
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7: Más de 30 viviendas resultaron con pérdidas materiales tras las intensas lluvias registradas el pasado sábado en Nogales. Por tal motivo, DIF Sonora distribuirán apoyos estatales a las familias afectadas, incluidos paquetes alimentarios, muebles, electrodomésticos, artículos de higiene y materiales de limpieza, de acuerdo con las necesidades detectadas en cada domicilio. La Secretaría de Educación y Cultura exhortó a la población sonorense a sumarse a la estrategia Escuela Segura Siempre durante el receso escolar de verano, con el propósito de prevenir robos, actos de vandalismo y daños en los planteles educativos mediante la colaboración de familias, vecinos y docentes, así como el reporte oportuno de cualquier situación sospechosa a las autoridades. La Comisión Nacional de Cultura Física y Deporte, CONADE, confirmó que quienes logren conquistar una medalla durante los Juegos Centroamericanos 2026 serán reconocidos con estímulos económicos como parte de las políticas de apoyo al deporte de alto rendimiento. En las pruebas individuales, el premio será de 50,000 pesos para el oro, 30,000 para el plata y 15,000 para el bronce. Consulta esta y otra información en www.nuestrasnoticiasonora.com. Soy Cheryl García y continuamos en una hora con más información en Nuestras Noticias Radio. 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
9: Autoridades federales reportan una reducción del 56% en homicidios dolosos en el Estado de México, atribuida en parte al mando unificado en la zona oriente. México presentó 20 denuncias en Estados Unidos por la muerte de 17 connacionales durante operativos del ICE y pidió intervención de la ONU. Avanza la ampliación de la línea 12 del metro. Tendrá 3 nuevas estaciones, beneficiará a 220,000 usuarios diarios y operaría en 2029. Jaime Bonilla se reunió nuevamente con Dante Delgado en medio de diferencias públicas con Marina del Pilar y llamados de Morena a la prudencia. Lluvias muy fuertes afectarán Jalisco, Colima, Michoacán y Guerrero, mientras Baja California y Sonora enfrentarán temperaturas superiores a 45 grados. México y Estados Unidos abren una nueva ronda de negociaciones para revisar el T-MEC y proteger las ventajas arancelarias del país. Brote de legionelosis en Nueva York deja 4 muertos y 76 casos confirmados. Guillermo Ochoa anunció su retiro del fútbol profesional. A los 41 años, el histórico portero mexicano se despide tras una carrera marcada por 6 mundiales y su legado con la selección mexicana.
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0: Las 11 con 13 minutos.
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1: Las 11 con 19 minutos.
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0: Las 11 con 23 minutos.
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10: Las 11 con 37 minutos.
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12: Amigos, ¿qué onda? Buenas madrugadas. No, dormidos debemos estar en el aire fresco. No, sálganme, 39 de temperatura. Está horrible. Yo este loco, no, ¿qué pasa? Take it easy, wait a moment, please. ¿Cómo que 42, men? La máxima van a ser 42 grados de temperatura en este día, miércoles. Esa lluvia que cayó hace 2, 3 días no fue en vano. Entonces, ahí viene el calor turbio. Dice, agosto se está asomando. Dice, hola, ¿qué tal, señor Obregón? ¿Cómo están? Soy agosto, estaré con ustedes 31 días que parecerán 89 y estaré a 73 grados. Sí, yo digo que sí. ¡Viva agosto! Ya agosto se está pronunciando ahí, ya está anunciándose que viene con un calorón. Estamos a finales de julio, pero bueno, a ver qué pasa. Mi familia, que se le ocurren estas fechas, irse de vacaciones siempre en estas fechas, un calorón. Pero bueno, cada quien, ¿verdad? Vámonos con más música. Te quedas aquí en el estudio, te dejo el WhatsApp de cabina 6442-3323-94 para que te comuniques con nosotros. Te voy a recomendar una serie, te voy a recomendar una película. Se acabó el mundial, qué tristeza. Pero viene a La Casa de los Famosos, que bueno, es como que está bien, no está bien. Y claro, por supuesto, todas las tendencias que hay en el día de hoy, que está pasando a mi cielo alrededor del planeta Tierra. Eso y moito, moito más aquí en estudio. Mientras tanto, escuchas a Ana Gabriela en estudio.

0: Las 11 con 45 minutos.
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5: Las 11 con 48 minutos.
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1: Amigos, 5 minutos ya para las 12 de mediodía. Y oye, vámonos hasta Oaxaca. Sí, allá donde es el queso Oaxaca, el quesillo que le dicen allá, ¿no? Pero bueno, esa es otra historia para otro momento. El caso es que en Oaxaca encontraron un ajolote. Ay, nada, bien bonito esos ajolotes, ¿no? Ocelote. Ocelote, dice la producción. No, encontraron un ocelote, un cachorrito de ocelote ahí, sin mamá ni nada. Lo llevaron al veterinario, lo tienen resguardado. Un animal bastante bonito, no sé ustedes qué les parezca. Yo tenía muchos ocelotes en Minecraft. Sí, era niño rata. Todavía juego, soy adulto rata, entonces. Pero bueno, en el Minecraft ahí cazabas ocelotes y los domesticabas con un pescado y ese rollo. Pero un animal bastante bonito. Así que si tú quieres en adopción a este ocelote que se encontraron en Oaxaca, pues lastimosamente no podrás tenerlo, ¿verdad? Nadie puede. Yo creo que va a ir a dar a algún zoológico o algún lugar donde cuiden de este animalito. Se ve bastante bonito. Están muy bonitos. Si te gustan los gatos, pues te gustan los ocelotes. Es como un tigrito, ¿no? Un tigrillo por ahí. No, esos son los que se comen con leche. Son triguillos. ¿Cómo se llamaba ese cereal? Todavía existe, men. Triguitos, los triguitos todavía existen. A la torre, men.
2: Bien a mi memoria, los triguitos.
1: Las azucaradas. ¿Qué otra marca pirata todavía? Las galletas de animalitos. Tengo un compa que así le gustan unas cosas, ¿verdad? Pero bueno, esa es otra historia para otro momento. Corrientes y bien sabrosas las galletas de animalitos. Oh, men, qué delicia. Voy a ir a comprar, fíjate, galletas de animalitos. Me gustaban bastante. Y los triguitos, pues ni se diga. Platícame al 6442-3323-94. ¿Alguna marca de cereal que te acuerdes? Pero no que el Choco Crispies, que el Corn Flakes, que el Corn Pops. Marcas piratas, o sea, marcas de imitación, porque piratas no eran. Que te voy a dar un dato curioso en la siguiente intervención sobre los... O de una vez, de los supermercados que venden su propia marca, que muchos dicen, ay, está bien barato, yo no voy a comprar esto, qué oso. Pues resulta ser que el proveedor es el mismo, quien lo hace, ese es el mismo, todo es el mismo. No más que le dicen al supermercado, oye, te doy mi producto, pero te lo vendo mucho más barato a ti para que lo des más barato, pero sin el nombre de mi marca. Así que tu cereal no va a traer Kellogg's, pero es un Kellogg's de pies a cabeza. Yo soy el proveedor, yo lo hago, yo todo, ahí está. Un dato curioso sobre los supermercados que tienen sus propias marcas, que muchos dicen, ay, el detergente de ese del supermercado, el galón está de 7.5 litros en tanto, bien barato, y el otro carísimo, pero como es de marca, voy a comprar el que es más caro. Que todo es de marca, men, todo es de marca, solamente que con las marcas más baratas y otras más caras. Como la ropa, men. Uy, también les voy a contar dónde encontré ropa bien barata, pero bueno, esa es otra historia para otro momento. En la siguiente intervención he creado un monstruo. Estoy comprando camisetas desde 50 pesos. Me estoy surtiendo, ya me tocaba. Pero bueno, vámonos con más. Escuchas a Yuri.

0: Las 12 con un minuto.
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5: A poco más de un mes de las manifestaciones por malas condiciones del edificio del Hospital Fernando Carranza de el ISSSTE, fue removida de su cargo la subdelegada médica Ana Teresa Maldonado. Desde hace poco más de un mes, trabajadores de la institución, delegados sindicales y derechohabientes del ISSSTE se han manifestado para exigir mejoras en la infraestructura del hospital. Autoridades federales aseguraron más de 3 toneladas de metanfetamina sobre la carretera federal Sonoita-Puerto Peñasco, información que dio a conocer el secretario de Seguridad y Protección Ciudadana, Omar García Harfuch. Esto luego de que un tractocamión conducía a alta velocidad sobre la carretera federal y al inspeccionar la unidad dentro de la caja encontraron 60 costales de presunto forraje con recipientes con metanfetamina. La Secretaría de Salud confirmó la detección de 3 casos de ciclosporiasis en México, enfermedad parasitaria que puede provocar diarrea explosiva. Sin embargo, aseguró que no existe un brote activo en el país y que los contagios registrados se encuentran dentro de los parámetros habituales de vigilancia epidemiológica. Consulta esta y otra información en www.nuestrasnoticiasonora.com. Soy Cheryl García y continuamos con esta y más información en unos momentos más en Nuestras Noticias Radiorama Sonora con Diego Galvez.
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1: Amigos, 12 con 10 minutos de la tarde aquí en Estudio 104.9 FM. Han creado un monstruo, me presentaron TikTok Shop. Yo me rehusaba, men. Decía, no voy a abrir porque voy a comprar todo. Voy a querer comprar cosas que no necesito. Dicho y hecho. Ya me compré una rasuradora. No, esa sí la ocupo porque es que me habían regalado una. Y pues ando con ella para todos lados. Ahorita traigo mi barba ahí de leñador. Ahí tres pelos y dos pelos en el bigote. Uno de cada lado. Estilo Cantinflas. Pero ya urge, men. Urge esa. Fui adicto a la rasuradora portátil que venden ahí en TikTok. Pues ya me encargué una porque la otra se me descomponió. Sí, así se dice. Se desconchinfló. Es más así. Mejor. Pero bueno. Vayan. Me compré una jersey también. De, bueno, camisetas, 50 pesos, 70 la más cara, yo creo que me salió. Entonces dije, oh, yo que nunca me compro ropa, es mi momento de triunfar es hoy. Y la neta ni cuenta se van a dar que es de TikTok o que compro ropa pirata. Bueno, si en las jerseys sí nos damos cuenta entre hombres, cuando son jerseys de food, de casacas de béisbol, de la MLB o de aquí, ahí sí nos damos cuenta que son piratas y las de food se notan más. Pero no manches, tú cómprate lo que quieras, men. Tú cómprate tu camiseta de 20 pesos, men. ¿Y qué tiene? Se ve mejor que tu player. Ahí va mi dato curioso, mira. Me compré una jersey yo, bueno, es una polo, no es jersey, de Checo Pérez cuando estaba en Red Bull. 1500, creo. ¿Cuánto? Ahora no antojen. No, 1500 me salió. Y a las dos semanas ya toda despintada y bien fea. No manches. Después encargué una por Shane. De esas de Red Bull igual, no era polo, pero era camiseta, playera normal, camiseta. Ahí sigue pintadita, azul oscuro. Y la otra ahí, toda deslavada, parece mezclilla ya el color de ese azul que disquera oscuro. Parece mezclilla clarito, así feo. Entonces, hay en algunos productos que dices, es que este es pirata, este es original. Y se nota, ¿no? La calidad. Y hay otros que dices, no manches, por 50 pesos me ahorro los 1500 de la otra, ¿no? Mejor 50 bolovanes. Pero bueno, cada quien, ¿verdad? Compra lo que quiere y lo que se le antoja. Yo, por ejemplo, en jerseys de foot, casi siempre me van a ver con jerseys de foot por el tipo de tela, men, y el calorón que hace aquí. Entonces, por eso siempre ando modo FIFA, ¿eh? Entonces, no crean que ese güey se viste bien feo. Sí, ¿qué tiene? Llevo jerseys a todo lado. Pero es por comodidad. Ahorita no traigo una, pero toda la semana pasada traje. Entonces, esa también es otra historia para otro momento. Cómprense la camiseta pirata que verán ahí en Tianguis. Es más, hay que irnos a surtir al Tianguis, men. Hay pantalones bien macizos. Pero también es otra historia para otro momento. Mi recomendación, TikTok Shop. El día de hoy te recomiendo eso. Si no controlas tus compras compulsivas, no lo descargues, men. Vas a encargar cualquier cosa, men. Yo creo que de 10 cosas que encargues, 7 sí sirven y 3 no. Pero bueno, ahí vamos a ver qué onda. Y te repito, donde sí vale la pena comprar cosas originales, si te gusta coleccionar jerseys, es en las jerseys. Por el tipo de tela, son mucho más frescas que cuando te compras una pirata, pues obviamente es algodón y pues te da más calor o no sé qué tipo de tela sean las piratonas. Pero igual, cambian la vista y cambian eso, pero X. Si tú quieres comprar piratas, cómpratelas. Si coleccionas y te gustan las jerseys, compra originales, son más cómodas. Pero bueno, vámonos con más, están en el estudio.

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13: Las 12 con 20 minutos.
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1: Amigos, 12 con 24 minutos de la tarde aquí en Estudio 104.9 FM y vámonos a tu sección de Uberiando. Así es, donde informamos de calles cerradas, drenajes destapados, baches y todo esto. Sí, sí, es más, les vamos a poner nombres a los baches, cada quien puede adoptar uno. Así que compañeros Ubers y todo este rollo, déjenme informarles que el día de... ¡Ay, un perrito! Oye, hoy es día del perro, ¿fue ayer, no? ¿O fue hoy? Oye, no sé, mandaron un perrito, yo estoy contento con eso, gracias. Mi día es bueno, a partir de este momento. ¿Cómo se llama el perrito? ¿Eh? ¿Cómo se llama el... Boboa, diría el Alison. Oye, están tapada la calle Coahuila, la taparon a partir del día de hoy, ayer estaba abierta. Coahuila y 300. No es como que te vayas a desviar muchos, te vas a desviar a las Zacatecas y ya te regresas por la Coahuila y puedes seguir transitando, ¿no? Está cerrada Coahuila y 300. Coahuila y Jacinto López está abierto, por lo menos en la mañana, no sé ahorita si ya esté completamente tapada el acceso. Y también recordarte del bache que está en la Coahuila, pasando el puentecito de la 300, como yendo hacia allá, hacia la México, está un bachezote, men, entonces sáquenle la vuelta. Claro, también el puente de la 5 de febrero está tapada por el acceso que hay de abajo, viniendo de sur a norte. Entonces, ojito, ojito por ahí. Venden queso, qué rico. Amén, qué rico, men. mira, ahorita lo comentamos con más tiempo para darle todo el enfoque que se debe de tener. Y pues ahí está el informe de las calles, por lo menos que yo sé que están tapadas en este momento o que hay un bachezote. También informaron de un posible socavón en la Tamaulipas, entre Galeana y No Reelección, si no me equivoco, por ahí más o menos. Pero truchas, si tú sabes de algún bache, alguna calle cerrada, infórmanos. Yo por lo pronto sigo con más música. Yo ahorita echamos ahí la comenta a mi Julio para dar a detalle la info que estás mandando. Mándame todo completillo, Tú di, yo digo que sí. Aquí lo mencionamos. Vámonos con más, estás en estudio.

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22: Las 12 con 32 minutos.
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1: Las 12 con 45 minutos.
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1: Amigos, 5 minutos ya para la 1 de la tarde. Yo me paso a retirar de casa con Manuel Villa, la voz nocturna, la voz vespertina, men, ahora, ¿no? La voz vespertina. Bueno, vienes en la tarde, de 6 a 7. Ah, todavía cuenta, voz nocturna, todavía sí, yo digo que sí. Pues bueno, te quedas con él, después viene el alien, y luego Socorrito, luego él otra vez, y ya. Fin. Sí, no, ya no hay nada en la noche, de 7 a 1. Me perdí, men, eso de 30 días de vacaciones. Ya no sé ni qué pasa aquí. Todavía llego y pido permiso ayer, pero bueno, esa es otra historia para otro momento. Y voy a pedir permiso el fin de mes. Así es un hombre. Está bien, nunca pido tanto permiso, pero bueno, vámonos con traguitos de café. Esto lo escuchas en Estudio.

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3: Más de 2,500 peces han sido extraídos de la laguna del Nainari, de los cuales alrededor de 1,400 son ejemplares del pez diablo, informó el director de Desarrollo Rural de KGM. Rubén Gastelum expuso que las acciones buscan contrarrestar esta especie invasora, mejorar la oxigenación del agua y favorecer así el desarrollo de los peces nativos. La Secretaría Anticorrupción y Buen Gobierno supervisa los módulos del operativo verano 2026 del programa Héroes Paisanos para verificar una atención adecuada a los viajeros. Durante las visitas también se promueve la denuncia app, plataforma para reportar actos de corrupción de forma segura y directa. Unos 77,000 niños dejaron de recibir tratamiento contra el VIH respaldado por Estados Unidos durante el año pasado, según un estudio que atribuye la caída a recortes y cambios en la ayuda exterior. El apoyo pediátrico contra el VIH disminuyó en un 14%, aunque investigadores señalan que aún se requiere más información para conocer el impacto total. Informó para Radiorama Sonora, Susana Arana.
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1: Una de la tarde con 8 minutos. ¿Cómo andamos? ¿Cómo va tu tarde? Te habla Manuel Villa. Damos inicio a Retroactivo, el programa que le tocó germinar su frijolito cuando estaba en la primaria. ¿Cómo andamos? Mándame tu mensaje, tu reporte a la base. Ahorita vamos a estar sonando canciones desde los 90, 2000, lo mejor de ambas décadas en un solo programa. Y ya sabes, la segunda hora, modo rocola. Acabas de escuchar a la única y original Rosana a fuego lento. Esos temas, esas melodías que te ponen a cantar. Oye, aprovecho de manera flash, retroactiva, para mandar saludos muy especiales, fíjate, a gente conocedora. Gente que ha estado años aquí en estudio a pesar del cambio de la frecuencia. Y le mandamos saludos muy especiales a Angélica Cañizares Sepúlveda, que dice: te escucho, Manulito, ni más ni menos del fraccionamiento Lomas del Paraíso. Gracias, gracias por ser parte de la familia de Estudio 104.9. Saludos a Julio Flores. ¿Cómo andamos? ¿Cómo va la tarde, Isabelita? Julieta Salgado, a toda la gente que se está reportando. Jorge Labrada. El día de hoy, fíjate, traigo el horóscopo. Irás, Manuel, ¿de qué se trata esto? Quiero que me digas, ¿qué artista, qué banda, qué agrupación musical es tu grupo favorito? ¿O ese cantante que a ti te fascina? Me puedes decir a lo mejor Chayanne, o a lo mejor algo en inglés, Maroon 5 o Cristina Aguilera. Y a través de tu artista te voy a decir ni más ni menos cómo tirar en la semana. Y con eso, dicho eso, nos vamos a Labio Dulce, Iskander. ¿Dónde más? Aquí en Estudio 104.9 FM. Ve pensando en ese artista.

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0: 1:24, acabamos de escuchar a Backstreet Boys, The One. Que se reporten todos los arroba Hotmail. Que me manden mensaje a todo aquel, fíjate, que cantaba esas canciones en su habitación. Ni más ni menos, pura joyita. Una de las boys band más legendarias, Backstreet Boys. ¿Eres fan todavía? Házmelo saber al 6442-332394. Y este programa retroactivo, ¿de qué se trata? Canciones de los 90, de los 2000 y la segunda hora modo rocola. Pero toda la gente puede participar. Como diría Roberto Carlos, yo quiero tener 1,000,000 de amigos. Así que te invito a que me mandes ese mensaje al teléfono de cabina. Algún comentario, alguna felicitación, alguna canción que quieras escuchar. Con todo gusto, yo de manera personal te voy a contestar y te voy a mandar tu saludo al aire. Y aprovecha. Y hablando de saludos, saludos a Cristina Castellanos, a toda la gente trabajadora de Ciudad Obregón. A toda la gente, fíjate, que anda ahí en las agencias inmobiliarias. Casi nada. Saludos por acá también a Ruth, que me dice: Manuel, yo quiero participar en el horóscopo. ¿Y de qué se trata esta dinámica? Fácil y sencillo para toda la gente que nos escucha. Tú me vas a decir tu grupo o tu cantante favorito. A lo mejor me dices Ricky Martin, a lo mejor me dices, ¿qué será bueno? Algo en español como Camila Sin Bandera. O los Venga Boys, algo noventero, y yo te digo cómo te va a ir en esta semana. Y por acá Ruth me dice: Aterciopelados, Manuel, ese es mi grupo favorito. Y si puedo decir mi canción también, Maligno. Y con eso te voy a decir cómo te va a ir en esta semana. Si tu banda, al igual que Ruth, es Aterciopelados y tu canción es Maligno, probablemente eres alguien que cuestiona lo establecido y nunca te dejas llevar fácilmente por las apariencias. Y en esta semana podrías descubrir las verdaderas intenciones de alguien o ver situación donde antes no lo mirabas. Confía en tu intuición, pero evita conclusiones apresuradas. Dale con calma. Tu mejor energía llegará cuando seas fiel a tus principios, aunque vayan contracorriente. ¿Quién más anda por acá? Fíjate, se anda reportando la única y original Miley, que me escucha ni más ni menos en Estados Unidos. Oye, qué bonito saber que las nuevas generaciones también tienen esa ya bonita costumbre de mandar mensaje a la radio, pedir su canción. Vamos a escucharlo.
1: Por favor, dime.
0: Hola, hola.
2: Hola, Manuel.
0: Hola.
2: ¿Me puedes poner una canción de Destino o Casualidad de Melendish?
0: Claro que sí, con por todo favor, gusto. Oye, saludos. Por favor y gracias, dice. Qué bonito, yo encantado. Claro que sí, nos vamos entonces con Melendi y con las hermanas Ashley Hash. Y ya sabes, ¿aquí dónde vas? En Estudio 104.9 FM, Melendi con Hash, Destino o Casualidad.

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0: 1:36. Oye, acabamos de escuchar a Camila, Solo para ti. De esas canciones que tienen nombre, apellido, ya sabrás a dónde la vas a ir a buscar a esa persona que te vuelve loco. Oye, aprovecho y le mando saludos a la licenciada Nancy Rodríguez, a la psicóloga que me dice: Morel, el día de ayer fue cumpleaños del hombre de mis sueños, de mi marido. Mándale a felicitar con todo gusto, le mandamos sus felicitaciones, que lo hayan consentido como se merece el campeón. Salúdate a Olivia, fíjate, dice: hola, aquí presente, mi hijo quiere una canción, Yellow Submarine de Beatles. Tiene 13 años y le gusta mucho la música oldie. Saludos, saludotes. Oye, gracias a toda la gente que se está reportando, me da mucho gusto saber que me mandan mensaje ya también de repente del puerto de Guaymas, acá de Nogales, de Estados Unidos. Y a toda la gente que se reporta, gracias por ser los mejores hoy y siempre. ¿Quién anda por acá? Mi estimado Alejandro, que dice: Manuelito Villa, soy nuevo por acá, aprovecho para reportarme la base y te digo que King son los mejores. Soy Alejandro, saludos Alejandro, si tu banda favorita es esta banda, ni más ni menos de origen del Reino Unido, King. Te cuento, eres de quienes sienten las cosas con bastante intensidad, aunque no siempre lo demuestran. Esta semana, fíjate, será ideal para reconectar con alguien importante o retomar un proyecto que habías dejado en pausa. Así que ponte atento con eso. A veces, esa respuesta que buscas no está en hacer más, sino en darte cuenta para escuchar lo que realmente quieres. Y la frase de la semana: no todas las batallas se ganan corriendo, algunas se resuelven encontrando el momento adecuado. ¿Qué más me dicen por acá? Así que anímate, mándame ese mensajito y te voy a decir tu horóscopo. ¿Y cómo funciona esto? A través de tu banda, a través de tu cantante favorito, al 6442-332394. Por acá Julieta Salgado me dice: Manuel, hablando de bandas legendarias, Coldplay. Si tu artista favorito es Coldplay, al igual que el Julieta Salgado, resalta que eres una de las personas que encuentran esperanza, incluso en los momentos difíciles. Y esta semana, fíjate, es un buen momento para cerrar un ciclo, dejar atrás lo que ya no suma y abrir espacio para algo nuevo. Ya sea una conversación o algún reencuentro, podría darte la claridad que estabas buscando. No tengas miedo a dar ese paso que has estado posponiendo. La frase de la semana: las mejores historias empiezan cuando te atreves a avanzar, incluso sin saber exactamente qué viene después. ¡Ándale! ¿Qué más está por acá? Isabel dice: aquí andamos presente, Manuel, bonita tarde. Esa canción de Camila, ¿no? Porque me pongo sentimental, como diría Moderato. Bonita tarde.
1: Hola, Manuel, buenas tardes.
0: Muy buenas tardes. ¿Estás? Andamos al millón, bien contentos.
1: Yo aquí trabajando con este calorón.
0: A darle con todo, un topo chico y como nuevo.
1: Oye, a ver si me puedes poner una canción de Inspector.
0: A ver, dime cuál.
1: Amargo Adiós.
0: Uy.
1: Sale, aquí vamos a estar escuchándote. Tengas bonita tarde, Manuel.
0: Muchas gracias por eso. Tú también, al igual que toda la gente que nos escucha. Qué cambio tan radical de Camila, Solo para ti. Amargo Adiós del Inspector. ¿Dónde más? Aquí en Estudio 104.9 FM.

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0: 1:53. Se fue volando la primera hora. Acabas de escuchar a Morat. Oye, joyita musical, ¿a dónde vamos? De esas canciones que te ponen a cantar a todo volumen, a todo pulmón. Saludos a Alejandro, que dice Manuel. Aquí te andamos escuchando la chamba. Saludos a toda la gente trabajadora, dice, andamos poniendo piso. Saludos a toda la gente trabajadora de Ciudad Obregón y alrededores, a toda la gente del campo, también a toda la gente del Valle del Yaqui. Gracias por ser parte de la familia de Estudio 104.9. Saludos también a Lilian, que dice, Manuel, aquí presente, ya tocó por fin trabajar hablando de... Saludos a Jorge Labrada, también Mario Alberto León, a Olivia, a Carlos de Navojoa, dice, Manuel, aquí andamos presentes, escuchándote ni más ni menos de la Perla de Mayo. Saludos a Leslie Joana, que dice, Manuel, ya vamos en camino al trabajo, te voy a cambiar, dejar de escuchar a través del teléfono y le vamos a dar al estéreo o al revés volteado, pero por ahí va la idea. Y seguimos con el Horoscope Up. ¿De qué se trata esta dinámica? Pues me la acabo de inventar, la acabo de sacar de la manga. Tú me dices tu artista, tu agrupación favorito, y yo te voy a decir, ya sea cómo te va a ir en la suerte, el amor y en el destino esta semana a través de eso. Por acá, fíjate, al igual si eres, al igual que tu servidor Manuel Villa, eres fan de Morat, justamente acabamos de escuchar una canción. Si tu banda favorita es Morat, eres de esas personas que creen en las conexiones auténticas y en los momentos que se construyen poco a poco. Esta semana alguien podría sorprenderte con una noticia, ya sea una invitación o un mensaje que cambie el rumbo de tus días. Mantén la mente abierta, no todo lo inesperado sale mal. A veces los mejores recuerdos empiezan con un simple y sí, sí. La frase de la semana, las mejores historias no siempre se planean. A veces hay que solo animarse a vivirlas. Y por acá, fíjate, desde la capital, Hermosillo, al igual que Lupita, saludos a Norma Salgado, me dicen, Manuel, somos fan de Panda, esta banda de Monterrey, y queremos saber cómo nos va a ir. Si tu banda favorita es Panda, al igual que estas comadritas que me mandaron mensaje, con todo gusto te cuento que eres de las personas que viven con intensidad y rara vez se conforman con lo superficial. Esta semana podrías sentir ganas de alejarte un poco del ruido para poner orden en tus ideas. No todo merece respuesta inmediata, dale con calma. A veces el silencio también aclara el camino. Se acerca una oportunidad para cerrar un capítulo en tu vida y empezar otro con mucho más seguridad. La frase de la semana es la siguiente. Hay decisiones que pesan, pero también son las que te hacen crecer. Y dicho eso, nos vamos con Enrique. Saludos a la gente trabajadora y quiero una canción. Vamos a escuchar de qué tema se trata.
1: ¿Qué onda, Manuel? Buenas tardes.
0: Muy buenas tardes.
1: Me puedes complacer con una canción de Robbie Williams, de Phil. Saludos.
0: Muchas gracias, claro que sí. Fíjate que a mí me daba miedo el video, pero de donde se va quitando la piel. Y nos vamos entonces, Robbie Williams. ¿Dónde más? Aquí en Estudio 104.9 FM.

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2: Más de 200 árboles nativos fueron entregados a 70 ciudadanos para impulsar la reforestación en Cajeme, informó la alcaldesa Claudia Santa Cruz. Además, anunció que a partir del 27 de julio iniciarán los recorridos del vivero móvil, con entrega gratuita de plantas en distintos puntos de la ciudad. La Secretaría del Bienestar en Sonora mantiene coordinación con autoridades para evaluar apoyos a familias afectadas por las lluvias en Nogales, informó el delegado Octavio Almada Palafox. Señaló que aún no existe un programa de ayuda extraordinario, mientras continúa el diagnóstico de daños. 12 palestinos, incluidos 6 integrantes de una misma familia y varios niños, murieron en ataques registrados este martes en la Franja de Gaza, informaron equipos de rescate. Entre las víctimas se encuentran 4 menores de una familia afectada por un bombardeo en Ciudad de Gaza, mientras continúan los ataques en el territorio palestino. Informó para Radiorama Sonora, Susana Arana.
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1: 2:09, miércoles 22 de julio, miércoles obligation de semana. ¿Cómo andamos? Mándame tu mensaje, ya activamos el modo regola, canciones de todos los tiempos, de todas las épocas. Canciones bonitas del recuerdo. De esas canciones que te ponen a cantar, a recordar a alguien con todo gusto. Hago invitación a toda la gente que nos escucha, que se reporte a la base, mándame ese mensaje. ¿Alguna felicitación, algún comentario acerca del programa? Todos bien recibido. Al siguiente número, 6442-332394. Saludos a Lupita que dice por acá. Muchas gracias, Manolito. Acertaste en todo a esta gente que somos fan de Panda. Al igual, mi estimado por acá, dice Alejandro, yo soy igual. Estás acertando todo, Manuel. Gracias. Y te cuento, fíjate, algo que disfruto de este trabajo es el poder platicar contigo, el conocerte, el saber de qué andas haciendo, de dónde me mandas mensaje. Y me gusta que las nuevas generaciones se andan activando, conociendo nueva música, música de antaño, música del recuerdo. Por ejemplo, mi estimado Carlos David, de tan solo 13 años de edad. Saludotes, me comparte este siguiente audio, vamos a escucharlo.
2: Buenas tardes, ¿me podían poner la de Yellow Submarine? Gracias, saludos a Senugales.
1: Claro que sí, saludos a Senugales, casi nada. Saludos a Julio Flores que dice, excelente programación, se la anda rifando, Abelino. Anda con todo. Y te cuento que si tu banda favorita son The Beatles, eres de esas personas que encuentran valor en las cosas simples. Y sabes que las mejores ideas nacen cuando hay calma. Esta semana será perfecta para retomar un plan que habías dejado en pausa o fortalecer alguna amistad que merece más tiempo. Una conversación sincera podría abrir una puerta que creías cerrada. La frase de la semana. A veces, el cambio más grande empieza con una pequeña decisión y una buena conversación, una buena charla. Dice por acá mi estimado Julio Flores, el submarino amarillo, Yellow Submarine, fue la primera canción que me aprendí de niño en inglés. ¡Eso es todo! Entonces nos vamos con este clásico, con esta joyita musical. ¿Dónde más? Aquí en Estudio 104.9 FM.

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0: Ay, chiquitita, que todo el mundo sepa que eres la consentida. ¿Dónde andas? Andas escuchando ni más ni menos Estudio 104.9 FM. 2:25, te habla Manuel Villa. Espero que estés disfrutando de esta programación mágica que traemos con mucho cariño para ti. Puro home run por el medio, el diamante. La andamos sacando del estadio. Saludos a toda la pandilla, a toda la gente que se anda reportando a la base. Por acá mi estimado Gilberto Araujo dice: hola Manuel Villa, aquí mi reporte a la base. Invitamos a toda la raza que se comunique. ¡Gracias! Dice, anda con toda la música, pura música de peluche. Carlos Vive, fíjate, canciones bonitas, canciones que te ponen a cantar, a bailar y a disfrutar. Por acá me dicen, esa canción me recuerda a mi señora madre, le gustaba mucho Carlos Vive. Un abrazo enorme y un abrazo hacia el cielo también, un abrazote enorme. ¿Quién más anda por acá? Fíjate, anda Yaro Torres, que me dice, Manuelito, ahorita que pusiste The Beatles, me acordé de una persona. Una persona especial y aprovecho. Hola, buenas tardes, Manuelito Villa. Dice que tengas un bonito tarde. Gracias por eso. Y quisiera aprovechar para mandarle saludos a Omar Burgos de la Colonia México. Saludos al barrio para allá. Que está en sintonía de la mejor radio. Anda escuchando la 104.9, dice. Y aprovecha. Excelente tarde para todos los radioescuchas, para toda la familia estudio. Y por acá me dicen, Manuel, algo está pasando que no has comentado nada acerca de Ricky Martin. Ahorita te digo, vámonos con Genaro. Bonita tarde. Hoy nomás. Así se vive, así se disfruta.
1: Excelente,
0: estudio.
1: Excelente rolita, bonito, excelente rolita.
0: Muy ahí bien, escuchando muy al caballo bien, que no tiene nombre.
1: Reportándonos a la base.
0: Gracias por eso.
1: Bien,
0: no, hombre, no se preocupe.
1: Activos, escuchándote desde temprano.
0: A darle con
1: saludos,
0: todo.
1: Marito, aquí andamos presentes.
0: Gracias, te mandamos toda la energía posible desde cabina. Por acá anda Leslie, Joana, bonita tarde.
2: Tremendísimo.
0: Dígame.
2: La canción que tengas de Aerosmith. De
0: Aerosmith. Casi nada.
2: Gracias. Cami fuera.
0: Hoy nomás.
2: Sigan escuchando Estudio FM Obregón.
0: Gracias, gracias por gracias por el comercial. Y si tu banda favorita, al igual es Aerosmith, eres una persona que no le teme a los retos y prefiere vivir experiencias antes de quedarse con la duda. La frase de la semana: la vida recompensa a quienes se atreven a subir el volumen de sus sueños.

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0: 2:42, estamos de regreso, te hablo Manuel Villa. Oye, fíjate, resulta y resalta que estamos a 41 grados. El día está especial para un caldito de cocido, un caldito, ahora sí, de gallina pinta. Así que trucha, si andas trabajando ahí en las calles, si andas trabajando en el sol, toma mucha agua. Mantenerse hidratado es fundamental. Saludos a Jorge Lobrada, Olivia, que por acá me preguntan. Manuel, la página, compártenos la página de la radio, cómo los podemos encontrar a través de Facebook e Instagram. Fácil y sencillo para toda la familia. En Facebook nos puedes encontrar como Estudio FM Obregón, ahí andamos. Y en Instagram igualito, Estudio FM Obregón, para que no te compliques, no batalles. Ahí tienes la información completa. Y te cuento, llegó el momento, ni más ni menos, donde hacemos esta parte de La Palomera. ¿De qué se trata? Te voy a contar una película nueva y un clásico del cine para que tú elijas cuál ver el día de hoy. La recomendación moderna, algo actual, que salió en el 2025, la película de hoy, F1, Fórmula 1. Y así que abróchate el cinturón, porque esta película no solo se trata de carreras. Habla de segundas oportunidades, sueños que parecían imposibles y la emoción de volver a competir cuando todos creen que ya pasó tu momento. Tiene ese toque de velocidad, drama y momentos que se sienten como estar sentado en la primera fila de un gran premio. Una experiencia para ver con las luces apagadas, el sonido alto y unas palomitas de maravilla. Y este clásico, hablando de autos, la joya guardada en la biblioteca del tiempo, Volver al Futuro, del año 1985. Una aventura que mezcla viajes en el tiempo, humor y un toque de corazón humano, ese toque mágico. Es de esas películas que tienen ese toque especial. Cada generación puede descubrirla y sentir la misma emoción como si fuera la primera vez. Y házmelo saber qué película quieres ver en ese momento. Saludos a Paul Millán, ¿quién más anda por acá? Mario Alberto, que me decía Manuel, un clásico queremos escuchar. Y por eso mismo, pusimos a Guam.
1: Bien bravo salió el güero.
0: A 41 grados, imagínate tú.
1: Aquí andamos, ya te la sabes, cortando la chuleta.
0: A darle con todo, no hay de otra.
1: Ahí
0: te tocó.
1: De Queen, de Bee Gees, algo así.
0: Ya sabes, ahorita a las 6 con los clásicos. Pero por mientras, ¿dónde hablo? Miguel Bosé.

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2:54 fueron volando ese par de horas. Espero que hayas disfrutado el programa al igual que yo. Y acabas de escuchar a Ricky Martin. Y aprovecho para la gente que me preguntaba, Manuel, cuéntenos, ¿cómo nos va a ir a todos los fans de Ricky Martin si tu artista favorito es este boricua? Eres de las personas que contagian energía y saben levantar el ánimo de quienes te rodean. Esta semana será ideal para salir de la rutina, aceptar una invitación o atreverte a hacer algo que llevas tiempo pensando. Tu actitud puede abrirte más puertas de las que imaginas. Y la frase de la semana es la siguiente. Cuando confías en ti y disfrutas el camino, las oportunidades llegan casi sin buscarlas. Y por acá Alejandro Amarillas dice, Manuel, falta Luismi, el Sol de México. Si tu artista es este cantante talentoso, eres de quienes disfrutan hacer las cosas y dejar huella. Esta semana tu confianza será tu mejor herramienta para abrir puertas, ya sea en el trabajo, los estudios o en una relación. Solo recuerda que escuchar también puede acercarte más a las personas que intentas tener siempre la razón. La frase de la semana, el carisma abre puertas, pero la autenticidad hace que permanezcan abiertas. Y dicho eso, yo me voy, yo me ausento, me despido, iré a Panchito Valencia. Y te cuento que me dicen por acá, me gusta más este nuevo horario, Manuel. Así te podemos escuchar todo el programa, todos los días. Y cuando estabas en la noche, a veces se complicaba. Me gustaba que fueras la voz nocturna, pero ahora me está gustando que seas la voz del mediodía. O cómo le ponemos, ya veremos. Pero por mientras, llegó el momento de cerrar con broche de oro. Para la gente que quiere bailar, cantar y disfrutar, nos vamos con Kenny Loggins. Full Lux, para que bailes y disfrutes de la vida, porque vida hay solo una. ¿Dónde vas? Aquí en Estudio 104.9 FM. Yo regreso a las 6 con los clásicos.

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3: El tratamiento para la fibrosis quística puede costar hasta 32 mil pesos por un solo medicamento, informó Carmen Yolanda Avilés, directora de la Agrupación de Fibrosis Quística del Noroeste. Para recaudar fondos, la asociación realizará este 8 de noviembre la carrera del Yohoara, con la que se busca apoyar a cerca de 40 pacientes. El Cabildo de Navojoa abrió la convocatoria para seleccionar al nuevo cronista de la ciudad. Informó que los aspirantes tendrán 10 días hábiles para registrarse. La persona elegida se encargará de preservar y difundir la historia y el patrimonio cultural de dicho municipio. La Secretaría de Salud confirmó 3 casos de ciclosporiasis en México, enfermedad que puede causar diarrea severa, pero descartó que exista un brote activo. El secretario de Salud, David Kirchenovich, informó que los pacientes respondieron de manera favorable al tratamiento que se les aplicó y que los casos están dentro de los parámetros habituales de la vigilancia. Informó para Radiorama Sonora, Susana Arana.
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2: Inteligente, ¿qué onda? Buenas tardes. Oigan, qué rica tarde, ¿eh? Por acá nos consintieron con un pedacito de pizza. Solo uno. Ah. Saluditos a Socorrito Rubalcaba, que anda feliz porque ganó la votación de la cabina de los famosos. Y por eso trajo la pizza, por eso comiste, Necker. Por si no sabes, te atrancaste y no supiste. Ah, muy bien. Ya son las 3 con 12 minutos. Tenemos 41 grados centígrados al momento. Y falta un grado para llegar a la temperatura máxima. O sea que llegaremos a los 42 en unos cuantos momentos más. Y bajaremos hasta los 27 grados centígrados. Mi nombre es Ilian Beltrán y es momento de iniciar con esto llamado Conexión Romántica. Una hora del amor para el amor con temas poderosos. Y en esta ocasión vamos a hablar o tocar el tema de el tan llamado amor espejo. ¿Lo conoces? Si no, quédate conmigo porque está bastante interesante y a lo mejor podrías estar viviéndolo. Pero, ¿qué es el amor espejo? Antes de desmeluzarlo, tras intervención, vamos a darle contexto. El amor espejo, cuando te enamoras de alguien que refleja partes de ti que son muy similares. El amor espejo ocurre cuando una persona nos atrae no solamente por quién es, sino porque de alguna manera nos refleja a nosotros mismos. Puede mostrarnos heridas que todavía cargamos, deseos que no nos atrevemos a reconocer o partes de nosotros mismos que hemos olvidado. Por eso, a veces sentimos una conexión bastante intensa y casi inmediata. No siempre estamos enamorados de la persona, pero... no solamente estamos enamorados de las personas o de esa persona, sino de lo que esa misma persona despierta adentro de nosotros. O sea, un espejo, lo que te checa te choca, no, lo que te choca te checa, ¿no? Así que bueno, ahí vamos a hablar sobre este tema en esta ocasión. Conexión Romántica está por iniciar. Hoy hablamos de amor espejo y tienes una muy buena playlist. Así que disfruta de la siguiente rola en lo que preparamos la información para la siguiente intervención. Inició Conexión Romántica.

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1: Qué buena rolita en la oreja de Van Gogh. 3:23, seguimos por acá con Conexión Romántica sobre el tema Amor Espejo. A veces no te enamoras de la persona, sino de lo que te hace sentir sobre ti. Hay personas que llegan y nos hacen sentir deseados, importantes, seguros o suficientes. Y podemos confundir esa sensación con amor. Tal vez no conocemos realmente a la persona, pero nos, vamos a decir por acá, ¿no? Nos encanta la versión de nosotros mismos que aparece cuando estamos con esa persona. ¿Te pasa que eres una persona que eres casi no muy amorosa o no muy de tocar, de abrazar, pero con alguien sí te nace y esa versión de ti te encanta? Por eso es que esa persona la quieres tener cerca siempre. Bueno, a esto se le puede llamar amor espejo. Por eso, es importante a veces también preguntarte, ¿me gusta esta persona por lo que realmente es o por cómo me hace sentir o cómo me hace actuar cuando está a un lado mío? Porque alguien puede convertirse en un espejo de una necesidad que llevamos pues mucho tiempo reprimiendo o intentando llenar. Si es así, si te sientes así con alguien o te has sentido así con alguien, amigo, amiga, has tenido o tienes un amor espejo, cuando te enamoras de alguien porque refleja partes de ti. Seguimos con más música en la siguiente intervención, vámonos con el siguiente punto, son las 3:25, esto es Conexión Romántica.

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1: Son ya las 3:40, seguimos en Conexión Romántica y en esta ocasión, bueno, seguimos con nuestro gran tema, que es amor espejo. Cuando te enamoras de alguien porque refleja partes de ti, te enamoras como de tu versión con esa persona. Y en esta ocasión, vámonos ahora a el modo o también el reflejo de las heridas. Puede reflejar heridas que todavía no has sanado y también eso hace que llame tu atención. Tiene las mismas heridas que tú, pero pues las notas y eso pues te causa un poco de atracción. A veces nos atraen personas que tienen comportamientos que pues de alguna manera nos resultan familiares. Alguien distante puede despertar nuestro deseo de demostrar que somos suficientes. Alguien que necesita ser salvado puede activar nuestro deseo de sentirnos indispensables. Por ahí va la cosa, espero que la vayas entendiendo. Y ahí podemos confundir intensidad con conexión. Pensamos, es que nunca había sentido nada así. Cuando en realidad, quizá esa persona está tocando una herida que ya conocíamos, aunque no queríamos reconocer, y es por eso que a veces llegamos a conectar de esa forma con algunas personitas, llamándolo así, psicológicamente, como amor espejo. Cuando te enamoras de alguien que refleja partes de ti, tanto buenas como no tan buenas. Son las 3:42, seguimos con más música en la siguiente intervención. Te regalo el último punto sobre este tema. Yo te dejo con buena música, recordándote que esto es Conexión Romántica.

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0: Ahí está, y bueno amigos, con esta rola terminamos Conexión Romántica. Así que vamos a lanzar rápidamente el último punto sobre nuestro tema, que es amor espejo. El amor espejo también puede ayudarte a, pues, conocerte un poco mejor. Mira, no todo reflejo es negativo. Hay personas que nos muestran deseos, talentos o partes de nuestra personalidad que teníamos olvidadas. Alguien puede inspirarte a ser más libre, más creativa, más creativo, más valiente, incluso más auténtico y auténtica. Pero la clave está en no perderte dentro de este reflejo. Esa persona puede ayudarte a descubrir algo de ti, pero no tiene que convertirse en la única fuente de eso que estás buscando. Si te inspira a ser tú mismo, puede ser algo bastante bueno, hermoso incluso. Si sientes que sin esa persona dejas de saber quién eres tú, entonces quizá ya no estás viviendo un espejo. Estás comenzando a perderte en ese reflejo. El consejo para terminar con ese tema es el siguiente. Antes de preguntarte ¿por qué me gusta estar con esta persona?, tienes que preguntarte ¿qué parte de mí aparece cuando estoy con esa persona? A veces la respuesta no te dice quién es el amor de tu vida, pero sí te revela algo de ti que necesitabas volver a mirar una vez más. Mi nombre es Elian Beltrán y con esto cerramos Conexión Romántica. Espero te haya encantado el tema al igual que nuestra playlist. Así que así cerramos este capítulo de Conexión Romántica para entrar a Playback.
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2: La Secretaría de Bienestar en Sonora mantiene coordinación con el gobierno estatal y federal para evaluar posibles apoyos a las familias afectadas por las recientes lluvias en Nogales. Por el momento, se realiza un diagnóstico de los daños encabezado por el gobierno de Sonora y será posteriormente cuando la federación determine si procede algún esquema de apoyo extraordinario. OMAPAS de Cajeme informó este martes sobre la suspensión temporal del servicio de agua potable en diversos sectores del norte y centro de Ciudad Obregón, debido a fallas en la instalación eléctrica de las plantas 1 y 2. El corte del suministro afecta el área comprendida desde la calle Quino hacia el oriente hasta la calle Sufragio Efectivo y de la calle Rodolfo Elías Calles al norte hasta el Bordo Nuevo. El suministro de agua potable se restablecerá durante el transcurso de las próximas horas de este mismo martes. La presidenta Claudia Sheinbaum se pronunció sobre la cadena perpetua dictada a Ismael El Mayo Zambada y el llamado que realizó a los jóvenes a no seguir el camino de la violencia. Defendió el trabajo que realiza a su gobierno en materia de seguridad y la coordinación con autoridades de Estados Unidos para combatir a los cárteles de la droga. Consulta esta y otra información en www.nuestrasnoticiasonora.com. Soy Cheryl García y continuamos en una hora con más información en Nuestras Noticias Radiorama Sonora.
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1: Cuatro con nueve minutos, amigos, amigas, iniciamos con la sección de playback. Una hora para cantar a todo pulmón y a todo volumen. Déjame acompañarte hasta tu destino con la mejor música. Estamos a través de la señal de Estudio 104.9. Mi nombre es Ilian Beltrán. Y pues para bien o para mal, tengo que decirte el clima. Estamos a 41 grados centígrados. Sí, sí, para qué te digo, seguramente ya lo sientes, ¿verdad? Y lo bueno de todo esto es que ya no va a subir el termostato. Es la temperatura máxima. Y bajaremos hasta los 27 grados centígrados. Así que ya sabes, la recomendación de siempre: no salgas de no ser necesario. Si ya andas en la calle, hidrátate muy bien, ándate por la sombrita y cuida a los más grandes y a los más chiquitos de tu casa bajo este calorón. Después de esto, también te invito a que te quedes con nosotros porque tenemos muy buena playlist. Tenemos datos curiosos, tenemos sabías que bastante interesantes y obviamente música para que cantes, ya te dije, a todo pulmón. Así que es momento de iniciar. Súbele a la rola que viene porque sé te va a encantar.

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1: 4:21, oye, qué buena rola, espero la hayas disfrutado por montones. Tenemos más en esta playlist. Recuerda que estamos en la hora de playback, una hora para cantar y disfrutar a lo grande. Todo eso a través de Estudio 104.9. Pero bueno, después de esta buena rola también tengo un poco de información para ti. ¿Sabías que todo tiene un nombre, no? Todo tiene un nombre y en esta ocasión te voy a decir que si tú le tienes mucho miedo a ser ridiculizado o ridiculizada, no haces cosas que te gustan porque te da miedo el que dirán, te da miedo la crítica, te da miedo que la gente hable de ti o se burle de ti, eso también tiene un nombre y entra en las fobias. Se llama catagelofobia. Ahí te va otra vez. Catagelofobia. Es el miedo a ser ridiculizado o ridiculizada. ¿Te ha pasado? Mira, mi consejo muy personal para ti es que se quite por completo de tu mente, porque te vas a dejar o vas a empezar a privarte de hacer cosas que te gustan solamente porque tienes un grado un poco alto de catagelofobia, miedo a ser ridiculizada o ridiculizado. ¿Vas a dejar de hacer lo que te gusta? Créeme, va a llegar un momento en tu vida que vas a decir, chale, no lo hice solamente por el qué dirán, porque tengo catagelofobia. Nah, deja en un lado, que no aborde tu vida, mejor disfruta de ella. Son las 4:23, seguimos con más música y déjate catagelofilizar. Vámonos con música, estás en Playback.

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1: Cuatro con 38 minutos, seguimos con más aquí en Playback. Ahora te voy a lanzar otras fobias algo extrañas. Digo extrañas, pero que obviamente existen, ¿no? Por algo tienen sus nombres. Y a lo mejor, tal vez tienes este miedo, pero no sabes cuál es el nombre de tu miedo o tu fobia. Así que vámonos con el primero. El primero es eisoprofobia. Ahí te voy otra vez, eisoprofobia. Este es el miedo intenso a los espejos o a verse reflejado en ellos. Algunas personas pueden evitar mirarse porque sienten ansiedad o temor ante lo que podrían ver, porque tal vez no se sienten muy agraciadas, agraciados, nada atractivas ni atractivos, o no les gusta simplemente verse en un espejo. Estas personas los evitan por completo y sienten que tienen aisoprofobia. Así que ahí está. El siguiente es la tafefobia. Este yo creo que es un miedo que muchas personas pueden tener. Yo la neta, ojalá que jamás me pase. Sí siento que es como un poco de miedo que muchos podemos tener gracias a las películas y claro, al muy feo final que podrías tener. Y esta, la tafefobia, es el miedo a ser enterrado vivo. Una fobia bastante inquietante, relacionada con el temor de ser sepultado por error. Además, y compartiéndote una más ya para terminar con esta intervención, es la somnifobia. Este es el miedo a quedarte dormido. La persona puede temer perder el control, tener pesadillas o que algo malo ocurra mientras duerme. Y esas personas que tienen miedo a dormir por cualquier consecuencia que los lleve después o mientras están durmiendo, se les llama somnifobia. Así que aquí tienes unas tres fobias raras pero existentes. ¿Y tú? ¿Te sentiste identificado o identificada con alguna de ellos? 4:41, vámonos con buena música. Estás en Playback.
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1: Cuatro con 53 minutos, amigos, amigas, se terminó la hora de Playback, pero eso no quiere decir que no tengamos más música ni buena información, porque vienen programas increíbles. Después de mí viene, pues obviamente, más música, más información, y también, obviamente, viene más compañía. En esta ocasión, después de esto titulado Playback, por supuesto que tenemos más y más que hacer. Tiene por acá Socorrito Rubalcaba, que trae toda la información y los clásicos de clásicos en Estudio 104.9. Mi nombre es Eilean Beltrán y con esto nos despedimos. Espero te haya encantado el programa de Playback, que hayas cantado y te hayas informado con cada una de las fobias que aquí compartimos. A ver si con alguna le atinamos o por lo menos supiste darle un nombre a ese miedo que tienes. Son las 4:54, actualmente por acá en Ciudad Obregón tenemos 41 grados centígrados, esa es la temperatura máxima. Ya no va a subir y bajaremos hasta los 27 grados centígrados. Hoy, pues se dice que tendremos un cielo parcialmente nublado de aquí hasta que llegue la noche. Así que ya veremos, ya veremos. Mi nombre es Eilean Beltrán, yo me despido y mañana regreso en punto de las 9 de la mañana a través de Estudio 104.9. Que tengas bonita tarde. Hasta mañana. Adiós.

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